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Ok, amigos, ok, ya son exactamente ya las 7:02. Sean bienvenidas a esta hora de ese bonito género, la verdad. Estaremos escuchando a Justin Bieber, a Bruno Mars, a Blackpink, a Belanova, Belinda, Ed Sheeran, Enrique Iglesias, Gloria Trevi, un poquito de todo, ¿verdad? Un poquito de todo. Así que, por favor, quédese conmigo. Yo le estaré acompañando hasta las 9 de la noche y de 9 a 1 de la mañana estará el compañero Emmanuel Canto. Así que vamos con más música y en un momento regresamos.

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Y estamos de regreso. Son exactamente ya las 7:17. A ver, aquí nos dice Rodri, Diego, Miguel. Falta el otro amigo ahí, nos dice. Un gran saludo ahí para Miguel Celis, que ya está llegando a casita en un día de trabajo. Así que muchísimas gracias. Le recuerdo el número de WhatsApp, ¿no? 87-103-3679. Vamos con más música y en un momento regresamos. Vamos con algo de Belanova con el tema No me voy a morir a través de Sol Estéreo.

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Aquí estamos de regreso, son exactamente ya las 8 de la noche con 51 minutos, ya a 9 minutos exactamente ya para despedirnos, ya para concluir ese turno. La verdad me dio muchísimo gusto estar aquí con usted, muy contento, muy feliz, porque me voy a quedar más tiempo, una semana y media con ustedes, estaré, no todos los días, pero algunos días estaré con ustedes en diferentes turnos. Ok, y quiero mandar un saludo muy especial ahí para Nat, que nos está escuchando hasta la San Gervasio, sí, hasta la San Gervasio, también ahí para su mami Eloisa Palma, un gran saludo para ti, amiga Nat, y para tu mami Eloisa Palma, que nos están escuchando hasta la San Gervasio. Me mandó un mensajito y me dice: oye, te estoy escuchando, mándame saludos. Con muchísimo gusto, Nat, te mandamos saludos, los que quieras, ¿verdad? Así que te mandamos un gran abrazo hasta ahí en casita. Vamos con esa canción de Alegres de la Sierra, con el tema De Rodillas Te Pido. Una canción muy bonita, la verdad. Me despido. Muchísimas gracias. Les dejo unos minutitos más. Llega mi compañero Emanuel con el programa, sí, con el programa La Hora Friki. Vamos con esa canción, De Rodillas Te Pido, a través de Sol Estéreo. Muchísimas gracias.

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0: ¿Qué onda, amigos de Cozumel? ¿Qué tal? ¿Cómo están? Espero se encuentren muy bien el día de hoy. Sean todos bienvenidos nuevamente a su programa favorito de La Hora Friki. Muy buenas noches a todos, me presento, yo soy su amigo, compañero doctor, Valogar. Y como cada noche no me encuentro completamente solo, no. Estoy con nada más y nada menos con mi amigo, compañero y doctor, Emma. Muy buenas noches, Emma, ¿qué tal? ¿Cómo estás?
1: Hola, Carlos, ¿qué tal? ¿Cómo estás? ¿Cómo te encuentras? Debo que decirte y admitirles a toda mi gente que hoy se supone que es el día del trabajo. No descansé, ¿y? Descansé en el otro trabajo que tengo. Y aún así, aunque que descansé, me siento muy cansado, ¿eh? Me siento cansadísimo.
0: ¿Cansado cuando ya estás viejo, amigo?
1: Es que yo sí trabajo, Carlos, no como tú, que te la pasas todo el día haciendo stream.
0: No, yo hago cosas.
1: Sí, también trabajo. No, o sea, Carlos, lo vas a ver todos los días allá haciendo stream en TikTok. Es lo que está haciendo Carlos. No está haciendo nada más.
0: Ya gané. Adivina cuánto ya gané.
1: 10 pesos.
0: No, 13 pesos.
1: Wow.
0: Para un kilito de tortilla. Medio kilito de tortilla.
1: Medio kilo, porque ya
0: no medio está. Medio kilito de tortilla.
1: Ya no está como antes.
0: Para 13 pesitos de tortilla.
1: 13 pesos.
0: Pero bueno, no vamos a estar hablando de mí. Oye, dime.
1: ¿Y pero cuándo vas a retirar ese dinero?
0: Para cuando junte 2,000 pesitos.
1: Ok, entonces por el momento no has ganado nada.
0: Ya me.
1: Ok, ya
0: me. Pero es algo. Es mejor que nada. ¿Tú cuánto tienes ahí?
1: Mucho dinero.
0: Órale, te voy a creer.
1: mucho dinero.
0: Pero bueno, no hablemos tanto de mí, vamos mejor aquí a La Hora Friki. Amigos, sean todos bienvenidos, buenas noches, provechito a todos aquellos que van a cenar, ya están cenando, ya cenaron. Incluso un saludito a todos aquellos que nos están escuchando también, espero que se la estén pasando bien. Una bonita noche hoy. Hoy, a pesar de todo el calor, hay fresquecito, se siente con ganas de ir por ahí por el malecón, ¿no? ¿O tú cómo lo ves, Emma?
1: La verdad es que en la tarde hubo mucho calor, sí, pero ¿verdad? O sea, de verdad estaba fuerte. Me metí a bañar 3 veces hoy. Yo, y ahorita que
0: ¿3
1: salí.
0: ¿3 veces?
1: Sí, me metí a
0: bañar. No puedes quedar güero, Emma.
1: No, es que había mucho calor, Carlos. Y después, pues en la tarde, pues ya me cansé y fui a dar mi vuelta en el malecón. Y qué cambio tan brusco, ¿no? De estar calor con fresco.
0: Es fresco, sea, ¿verdad?
1: Fresco, bien rico, la verdad.
0: Pero bueno, como. Y si ustedes son introvertidos como yo y no quieren salir, pero se quieren quedar por ahí encerrados y escucharnos, pues igual son bienvenidos. Pero bueno, no damos mucho más. Hoy es viernesito, primero de mayo. Ya acabó el mes de abril. Iniciamos un nuevo mes. Iniciamos también con fin de semana, viernesito, Dios mío. Y como cada viernes les traigo la cartelera de la semana de ahí de Cinépolis Puerta Cozumel, de lo que se estrenó el día de ayer. Y es que tenemos estrenos interesantes, muy bonitos también. Y por otro lado, hablando de que es mes del mayo, es mes... ¿Qué se festeja en este mes? ¿El cedral?
1: Sí, el mes de mayo.
0: Aparte del cedral.
1: El Día de las Madres.
0: El Día de las Madres.
1: Así es.
0: El cedral.
1: El Día Internacional de Star Wars.
0: Ah, chis, ¿neta?
1: Así es.
0: ¿A poco?
1: Así es. No, no por nada. Ahorita seguro vas a traer una colaboración de Fortnite con Star Wars.
0: Mira, no hablemos de eso más adelante, ¿va?
1: Por eso te estoy diciendo.
0: Spoilers.
1: Que por eso se trata.
0: Spoilers. Ok. Pues yo digo que primero una cancioncita y regresamos rápido. Dale, algo para motivar acá la noche.
1: Hágale, pues.
0: Dale, pues. Vamos con algo de igual de los Power Rangers, pero en el espacio. Vamos y regresamos.

0: son las 9:09. Ya estamos de vuelta aquí. No se vayan porque todavía vamos empezando partida aquí en la hora friki. Pero bueno, Emma, tienes un mensajito, creo, ahí que vi. Si me lo puedes leer, por favor, porque pues no es mío, es para ti. Uno de tus fans.
1: A ver, dice: muy buenas noches, Carlos. Órale. Aquí ya listos para disfrutar tu programación con unas rolas de... hasta la hora de la
0: mañana. No, yo no sé. Fijamos
1: que Carlos, por esta vez que le mandan mensaje a Carlos.
0: Soy famoso.
1: Sí, sí, sí. Y ahí disfrutado con las buenas rolas, ahí con Javier, Anselmo, Sid, Miguel. Y dice: no te quejes del trabajo precisamente el día de hoy. No, no me estoy quejando. Estoy diciendo que me siento más cansado porque descansé hoy. Es lo que estaba diciendo. Así que...
0: Siento que es tu chama, Emma. Mira, yo ando buscando.
1: Y dice, no, hombre, Carlos, tú siempre. Sí, sí. Debo que admitir que soy afortunado por trabajar en aire acondicionado.
0: Conmigo.
1: Eso sí. No, no. No, la verdad es que no. Es el único gaje del oficio que tengo, pero bueno...
0: Te odio.
1: Pero un fuerte abrazo para la banda que nos están escuchando. Un fuerte abrazo para ellos.
0: Dale, pues. Un fuerte abrazo.
1: Dale, pero bueno. Pues.
0: Pero bueno, vamos a seguir con más aquí, amigos. Y antes que nada, vamos a darle la cartelera de semana de ahí de Cinépolis Puerta Cozumel. Y es de que primera mano ya tenemos disponible la nueva película. Una de las películas que en lo personal nunca vi, porque pues no me llamó la atención. Y aparte que yo estaba chiquito en su momento, cuando todo eso era monte. Pues básicamente se estrenó la película de El Diablo Viste a la Moda 2. ¿Ya viste esa película, Emma?
1: No, la primera la vi en su tiempo.
0: No sé exactamente de qué trata, la verdad.
1: Pues El Diablo Viste a la Moda. No, se trata que, si no recuerdo, era como que la historia de la vida de una persona que justamente así se le nombraba. O sea, era su apodo, el Diablo, que viste a la moda. Porque era una mujer que era muy, ¿cómo se diría? Muy fina, muy filosa en el tema de la moda. Entonces, contara un poco de fantasía, cómo era el tema de su vida, cómo es que escaló y ahí le metieron como que lo hollywoodense, ¿no? Pero tengo entendido que es un caso así como que de vida real. No como empieza, pero sí más o menos.
0: Ok, pues bueno. Pero fíjate que la película de El Diablo Viste a la Moda 2 debutó con un 76% en Rotten Tomatoes. Así que al parecer a la crítica le gustó y a la gente le está gustando. Me imagino que es algo de comedia. Pero bueno, vamos por otro lado. Y es de que también ya tenemos, creo, si no me recuerdo, su segunda semana, Michael Jackson, la película... Ya la tenemos ahí disponibles, amigos.
1: Buenísima.
0: ¿Ya la viste?
1: Ya. Y la voy a ir a ver otra vez.
0: ¿En serio?
1: No, ahorita al fin de semana, sí. ¿Sabes que
0: no
1: cuando...?
0: No
1: he sido.
0: No, no he podido.
1: Te has perdido una maravilla. Fíjate, mira, te voy a ser sincero. Siento que en esta ocasión no me fui hasta adelante, sino me puse en la cuarta, quinta o sexta fila de las de enfrente. Ajá, más o menos con medio, ¿no? Ajá. Y te juro que lo disfruté un montón, porque lo sentía como muy sumergido todo. Bailaba, cantaba.
0: ¿Te paraste y bailaste?
1: No me levanté bien, así ya estaba ya. Casi. Ayuwoki, ¿sabes? ¿No? Pero la verdad es que lo disfruté. Y la gente que no lo ha visto a ver como tú, se lo recomiendo ampliamente.
0: Pero ¿es verdad que Michael Jackson va a regresar para Avengers Doomsday?
1: No, mira, fíjate, mira, ahí te va un dato curioso. Hay mucha gente que se renega que Michael Jackson ha fallecido. Uh-huh. Y es que un dato curioso de él es que cuando él falleció a los 50 años más o menos. ¿Sí? Y cuando, sí, yo no sabía, yo pensé que más joven. Okay. Y cuando fueron al tema de su cuerpo, se supone que el cuerpo lo sacaron en unas vans negras del SWAT.
0: Achis.
1: Ok, es un dato así como que inquietante. Y después de eso, nunca se le vio el cuerpo de Michael Jackson. Entonces la gente está diciendo que pues fue una manera, porque él en sus últimos momentos de cuando pasó esto, él estaba diciendo que la gente lo quería silenciar. Mucha gente del gobierno, mucha gente lo quería callar.
0: Ahora que recuerdo, me gustaría ver, porque esta dicen que es la primera parte. La segunda parte es aparte.
1: Sí, una segunda película.
0: Pero quisiera saber cómo terminaría eso, ¿sabes? Si dicen que al final, cuando él pues ya hace adiós, empezaron las polémicas de que lo querían silenciar, de pasó lo que pasó,
1: sí.
0: Caso. Estuvo raro, ¿no?
1: La verdad es que sí estuvo muy raro, pero te digo, hay gente que dice que pues que él está viviendo en algún otro lado, que se la pasó, porque hasta dicen que que él está viviendo con la ¿cómo se llama? Con la identidad de alguien más, que se hizo operaciones, porque han visto que como, sus rasgos se comparten con alguien más.
0: ¿Como Juan Gabriel?
1: Justamente lo que te iba a decir.
0: Como Juan
1: final,
0: Gabriel en Francia.
1: Juan Gabriel, si tú lo, o sea, le tomaron tomaron foto, lo grabaron de que cómo habla y la apariencia es igualito a él. Nada es que viejito, ¿no? Pero el Michael Jackson de verdad se dice que con las teorías que hay por ahí dicen que de verdad se cambió toda la cara.
0: Sí, toda incluso cara. Un dato curioso de eso es de que hicieron una referencia muy grande a la película de Los Hombres de Negro, donde dicen que Michael Jackson era un agente secreto o básicamente era como que un alien o algo así.
1: Ay, fíjate que la gente lo asocia con eso. Hay mucha gente que dice que se fue con los aliens.
0: Está raro.
1: Se lo juro, hay mucha gente que dice que se fue porque los aliens querían... Sí, conspiraciones locas, ¿no? Pero bueno. En fin, en resumen, vayan a ver la película.
0: Muy recomendable.
1: Que no le va a decepcionar. Obviamente, okay. Si vayan a verlo.
0: Si te gusta la música de Michael Jackson, claro.
1: No. Es que ¿no? Carlos, aquí no le va a gustar la música de Michael Jackson. Mira, y mira, yo vayan a verlo en inglés. Yo sé que da flojera leer.
0: Si está en español, ¿sí canta en español o no?
1: No, canta en inglés, obviamente. Okay. Pero es que, mira, hay algo que...
0: Su voz es otra cosa,
1: siempre,
0: ¿no?
1: Ajá, exacto. Siempre hay un problema con el tema del doblaje, ¿no? De que cuando empieza uno a hablar en español y empieza a cantar en inglés, la voz no se parece nada.
0: Claro. Es que uno cuando habla el acento inglés o estadounidense, cambia mucho tu tono de voz.
1: Pero más que nada...
0: Eso le pasa a uno de los creadores de contenido, este de Quackity.
1: Pero a lo que voy más que nada es que... Por ejemplo, el actor que es Jafar es su sobrino de Michael Jackson.
0: ¿Es su sobrino?
1: Sí, su sobrino directo.
0: Pensé que era su hermanito primo.
1: No, es su sobrino.
0: Ok.
1: Que hay un tema por ahí, bro, que después te voy a contar, ¿no?
0: Ok,
1: que,
0: chisme.
1: Que este chavo, él no habla así como Michael Jackson, porque sabes que Michael Jackson habla con una voz muy aguda.
0: Ajá.
1: O sea, habla con una voz muy aguda.
0: Ajá.
1: Y dato curioso es que su voz original no era así. Él hablaba de otra manera. Pero bueno, es otro tema, otro dato curioso que para otra noche tal vez. ¿O crees que te lo digo ahorita?
0: No, ya estamos alargando esto.
1: Sí, pero bueno, básicamente es que Jafar hace la voz en agudo y vi como que un TikTok donde la gente estaba hablando, estaba en el doblaje, viendo el doblaje, lo grabaron y se ve mucho el cambio de

0: español agudo a inglés del Michael Jackson. O sea, okay. No. Vayan a ver la subtitulada para que lo disfruten.
1: Ok, pero bueno.
0: Pero bueno.
1: Vamos por otro lado. Seguimos con la cartelera. Y es de que también por su segundo mes, si no me recuerdo, era su segundo mes, seguimos con la película de Super Mario Galaxy con clasificación A para toda la familia. Y también una de las películas para toda la familia, incluso para niños, tenemos una película para ellos. Tenemos a Ben, un lémur en fuga. Película de animación para los chiquillos. Ahí muy recomendable para que se diviertan. En este del día de ayer, que fue Día del Niño. Ayer fue Día del Niño. Espero que se hayan pasado muy bien. Pero bueno. Y por último también, pero menos importante, tenemos la película de Las Ovejas Detectives. Una película de comedia interpretada por el gran Hugh Jackman. Y déjame te cuento un poquito de la sinopsis, porque veo que mucha gente se confunde. Y es de que dice, en esta ingeniosa y novedosa película de misterio, George, interpretado por Hugh Jackman, es un pastor que lee novelas policíacas a sus queridas ovejas cada noche, asumiendo que no puede entenderlas, pero cuando un misterioso incidente altera la vida de la granja, las ovejas se dan cuenta de que deben convertirse en detectives. A medida de que siguen las pistas e investigan a los sospechosos humanos, demuestran que incluso las ovejas pueden ser brillantes resolviendo crímenes. Una película de comedia interesante
0: e impactante,
1: donde tenemos a nuestro gran queridísimo actor Hugh Jackman, para que no lo ubiquen, es el que le dio vida a Wolverine. Así es. Pero bueno, mucho bla bla bla, Emma, una cancioncita, ¿no?
0: Dale pues, hágale.
1: Dale pues. Vamos con una de las canciones. Este es un opening de un anime muy bonito. Vamos con algo de Naruto y regresamos.

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0: 23 minutos, seguimos con más de la hora friki. ¿Qué pacho? Déjame te cuento, Emma, que esperamos próxima semana traigamos ya algunos boletitos para regalar, ¿no?
1: Oye, sí, se te acabaron muy rápido, ¿no?
0: Sí, no manches, sí. Pero me alegra que se hayan acabado.
1: La primera vez, 7 boletos. 7 personitas. O sea, 14 en total.
0: Sí.
1: Porque eran pares.
0: Sí, eran 20. Sí. Bueno, pregunta, Emma. Ayer fue Día del Niño. ¿Qué te regalaron? ¿Qué hiciste?
1: Ayer que hice nada, no hice nada.
0: Ya no somos niños, Emma.
1: Estuve trabajando, sí.
0: Pero bueno, espero que el día de ayer se la hayan pasado todos en general, porque sabemos que todos tenemos un niño interior. En alguna fiesta, festejando algo, comiendo pizza. Yo creo y espero que se hayan consentido ustedes mismos. Ya sea comiendo algo, regalándose algo, no lo sé. Pero que la hayan pasado muy bien el día de ayer, ¿vale? Pero bueno, por otro lado, vamos a estar hablando de noticias muy interesantes, de chismecito de lo que se viene aquí en el mundo del cine, en los videojuegos y mucho más. Pero de primera mano tenemos, y es de que se reveló, el primer tráiler de la nueva película de Resident Evil, la cual transcurre en Raccoon City, durante los eventos de Resident Evil 2. Además, también se comentó que gran parte de la película está filmado desde la perspectiva en primera persona. La película llegará a cines este próximo 18 de septiembre. ¿Sí viste el tráiler, Emma?
1: No lo he visto.
0: No, hombre, Emma, tienes que verlo.
1: No lo he visto, chao.
0: Está muy genial. Por otro lado, oficialmente Xbox acaba de actualizar la foto de portada de Minecraft. Así es. Y es de que recordemos que la icónica foto de Minecraft del videojuego, para todos aquellos que lo han jugado y lo tienen en físico, el disco, hay una portada. Pues esa misma portada se actualizó y está más bonita que antes. Al fin hicieron algo bueno. Por otro lado, como Emma había comentado, las siguientes skins para Fortnite serán de Star Wars. Y una de las increíbles caricaturas relevante a ello. Ya que van a sacar... ¿cómo se llamaba la caricatura, Emma? ¿Tú te lo sabes? ¿Tú que eres gran fan de Star Wars?
1: La de... No me acuerdo cómo se llamaba.
0: Bueno, va a salir Anakin y va a salir...
1: Ahsoka Tano.
0: Exacto. De una de las caricaturas de Star Wars.
1: No me acuerdo cómo era el nombre.
0: Ni modo. Y otra también de las colaboraciones que hace Fortnite. O bueno, más que nada, una de las skins nuevas que va a sacar va a ser una de Padre de Familia. Y ya.
1: ¿Ah, sí?
0: Sí, ¿no viste? No, aparte de Star Wars van a sacar de Padre de Familia y de dos caricaturas más. Por otro lado, se reveló que el director de la película de Toy Story dice que tiene suficiente material para hacer una sexta y una séptima secuela de la película. Estoy cansado, jefe. Estoy cansado. Ya déjenlo morir, güey.
1: Sí, sí.
0: Ya, por favor, ya. Mucho Toy Story. Por otro lado, también un nuevo estudio, ojito. Un nuevo estudio reveló que jugar League of Legends o LOL puede mejorar la tensión de memoria en el trabajo y la función ejecutiva. ¿Cómo lo ves? Que si te estresas perdiendo, puede ser mejor trabajando. ¿Tú lo crees?
1: Puede ser.
0: ¿Lo compruebas?
1: Uh-huh. Es que cuando yo juego sí me altero, la verdad.
0: Bueno. Por otro lado, se dice que la película de las ovejas detectives debutó con un 94% de aprobación en Rotten Tomatoes y se convierte en una de las películas con mejor porcentaje de aprobación del 2026. Así que película interesante, entretenida y divertida, ahí para que la puedan llevar. Por otro lado, también se reveló que la película de Super Mario Galaxy estará para su renta o compra en plataformas digitales el próximo 19 de mayo. Qué rápido, ¿no?
1: Demasiado, diría yo.
0: Por otro lado, también se reveló un nuevo tráiler de la serie live action de Spider-Man Noir. Noir. ¿Cómo Noir. Es? ¿Noir? ¿Es Noir?
1: Es Noir.
0: Noir. Noir. Raro. Interpretado por el actor Nicolas Cage y dicen que llegará a Prime Video el próximo 27 de mayo. O sea, hace en 26 días. Ya merito. Esa sí la quiero ver. ¿Y sí viste el tráiler?
1: No la he visto tampoco.
0: Ya no te pregunto nada.
1: Es que yo trabajo, Carlos, ¿sabes?
0: Sí. Mucha chamba. Pero bueno, yo una canción rápido y regresamos a mí.
1: Dale, pues.
0: Me siento decepcionado de ti. No, sí se llama la canción. Vamos con algo de Benji Jackson. Esto es Liar That Life.

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4: Ahí, son las 9:33. Ya estamos a media partida. Ya tengo hambre.
5: ¿Qué vas a cenar, Carlos?
4: No sé, se me tocó una hamburguesa.
5: Hay que ir.
4: No, tú te quedas a trabajar. Bueno,
5: no.
4: Vamos a seguir con más, amigos. Y es de que tenemos aquí otra noticia muy interesante. Y se dice que la inteligencia artificial jamás va a competir por el Oscar. Y es de que The Academy anuncia que la inteligencia artificial no puede competir por el Oscar. Ni guiones, ni actuaciones. Y más deben ser hechas, y todo debe ser hecho por humanos para ser consideradas. Así que ganamos. Por otro lado, también ganamos, ya que Epic Games, la empresa de videojuegos, la industria, se pone la de Puebla y nuevamente se la rifa regalando el videojuego de Hogwarts Legacy a todos sus usuarios. Se dice que el título de Harry Potter ya había estado gratis, pero nuevamente tiene la oportunidad de agregarlo a su catálogo. Esto por el 25 aniversario de Harry Potter. ¿Ya lo tienes, Emma? ¿Ya lo jugaste?
5: No lo he visto. Pero recuerdo que me regalaron el Hogwarts, ¿cómo se llama? El
4: Hogwarts Legacy.
5: Legacy, me lo regalaron, pero no lo jugué. No me llamó la atención.
4: Por otro lado, se dice que la cuenta oficial de Invencible acaba de anunciar que su quinta temporada de la serie estará regresando en 2027.
5: Eso es muy bueno.
4: ¿Ya viste la serie?
5: Ya, yo estoy al
4: día. Hazlo para eso, ¿verdad?
5: Ya terminé el cómic, de hecho.
4: Sí, yo también.
5: ¿Ah, sí?
4: No. Por otro lado, el creador del canal de YouTube, Poké National Geographic, anuncia el cierre definitivo de su canal, con más de 100,000 suscriptores. ¿La razón? Las múltiples quejas y reclamos por derechos de autor de parte de Nintendo. El canal creaba documentales sobre los Pokémon y las Perdón, ya se fue. se me atoró. Sí, el canal creaba documentales sobre los Pokémon y los contenidos de marca acumulaban millones de visitas por parte de los fans. Por eso es la razón de que cerró el canal de YouTube. Yo digo que está corrupto. No sé, pero el hecho de que estés haciendo algo para incentivar a los jóvenes a creer en los Pokémones es bueno. Pero si viene luego el dueño y te dice que no, porque pues ¿por qué no? Pues ¿por qué?
5: ¿Qué vas a hacer? ¿Qué vas
4: pues
5: a hacer?
4: ¿Qué le vamos a hacer?
5: Sí, sí.
4: Estamos tristes, Emma.
5: Así es el mundo moderno, Carlos.
4: Ya le tengo miedo al mundo, Emma.
5: Así como intentó demandar una tiendita en Salvador y terminó perdiendo.
4: Ah, sí, cierto. Al mismo dueño, ¿no? Se llamaba Mario.
5: Mario, sí.
4: Pero bueno, por otro lado, el día de ayer fue una fiesta épica en el Zócalo de México. Pues se reveló que el día de ayer hubo un concierto de la banda chilena de 31 minutos en el Zócalo de la CDMX, en conmemoración por el Día del Niño. Más de 200,000 asistentes de todas las edades se dieron cita para corear las icónicas canciones del programa de 31 minutos. ¿Sí lo viste?
5: Sí lo vi.
4: Súper hermoso, está sí bonito. Sí, no la había visto hasta el día de hoy, la verdad. No, nunca conocí la... No vi el folleto ni la...
5: ¿Conoces el Zócalo?
4: Sí, o sea, está grande.
5: O sea, ¿pero has ido?
4: No. Ah. Pero ya vi.
5: Está bonito, la verdad es que está...
4: ¿Pero tú fuiste?
5: Sí, he ido al Zócalo.
4: No, digo, ¿fuiste al concierto?
5: No, no fui.
4: Entonces no vale tu opinión.
5: Es como el tema de cuando dicen de que cuando, ay, no me acuerdo, cuando una, creo que Justin Bieber se hospedó en un hotel y salió una chava de que no lo puedo creer, no lo puedo creer, yo me hospedé en el mismo hotel hace 10 años igual que Justin Bieber. Y toda, la gente de, y toda la gente de nombre, tantito lo ves, un poquito más y lo ves.
4: Te hubiera pasado mismo.
5: Sí, sí, sí, sí.
4: Tantito más, ¿cuándo
5: tantito
4: fue?
5: Tantito hace... Dos años.
4: Tantito lo ves, más.
5: Tantito, sí, me faltó.
4: Y para el colmo, era nada. Gratis.
5: Era sí gratis. Lo vi, sí, lo vi, porque el Zócalo.
4: Sí. Me alegra mucho que hayan hecho esto por el Día del Niño. Y es muy impresionante los de 31 minutos grandes. Por otro lado, se dice que Robert Sweet, el creador de He-Man, la serie de He-Man, ha fallecido a los 91 años. Lamentablemente, pues falleció a una, iba a decir temprana edad, a una hora a la cual la película, la misma película de He-Man en versión live action, ya estaba a punto de salir. Esperemos que... Pues, ¿qué esperamos, Emma?
5: No sé qué ibas a decir.
4: No sé, se me fue. Sí, lo sí. Siento. Un minuto de silencio para Roger Sweet, el creador de He-Man. Por otro lado... ¡Feliz Día del Superhéroe, Emma! Pues se dice que el día 28 de abril fue Día del Superhéroe. No sabía esto, pero ahora me alegra saberlo.
5: Eso es bueno, ¿eh?
4: Sí.
5: ¿Cuál es tu superhéroe favorito?
4: Mi superhéroe favorito es Ben 10. Ah, no te lo sabías, ¿eh? No. Y Batman.
5: Buen dato. Buen dato.
4: Ey, buen gato. Por otro lado, paren todo, amigos, porque se dice que una película crossover de The Django y El Zorro está en desarrollo. Ojito. Y lamentablemente, Quentin Tarantino no la estará haciendo. Pero un crossover entre The Django y El Zorro. Interesante.
5: Sería bueno.
4: En el viejo de este. Wow.
5: Tú...
4: Sí, yo.
5: ¿La fuiste a ver? O sea, ¿viste la película?
4: Sí, vi las dos películas. Sí. En mis tiempos, lo veía con mi papá ahí. Se ponían la zeta. ¡Sa, sa, sa!
5: Está muy padre.
4: El latigazo.
5: Que el zorro estaba inspirado en un este.
4: En ti.
5: No, nah. No. En Robin Hood, ¿no? Está inspirado
4: en Robin Hood. Sí, en Robin Hood. Sí, sí, sí. Sí, él robó a los ricos para dárselo a él mismo y depositarlo al banco.
5: Ah, bueno. Sí.
4: Y comprarse un carro. Ajá. Un BMW.
5: Sí. Yo, próximamente.
4: Te odio. Ay, Emma. ¿Sabes a qué me recuerda todo este calor, Emma?
5: ¿A qué?
4: Al verano. Esas épocas de vacaciones, calor, sol, diversión.
5: Ya casi estamos en verano.
4: Playa. Nunca voy a ir. Pero bueno, yo digo que vamos con una cancioncita, Emma. Algo de Phineas y Ferb. Esta es la canción del verano.

0: Son 43 minutos y ya me dio hambre. Una pizza, ¿verdad? ¿O tú qué dices? ¿Tú qué haces cenar? ¿Ya cenaste?
1: Sí. Unos ochitos.
0: Desgraciado. Ah, yo cené cochos ayer. Muy rico.
1: Ey.
0: Sí. Eran de salchicha.
1: ¿Pero de pavo o del otro?
0: ¿Quién sabe? No le pregunté. Bueno, seguimos aquí, amigos, aquí en La Hora Friki. Todavía no nos vamos, estamos ya casi, pero no, todavía no. Pero bueno, vamos a seguir aquí con más noticias, vamos a seguir con más chismecito. Y es de que resulta que ya se dio el primer vistazo al nuevo especial de capítulo de My Hero Academia. Un nuevo capítulo titulado More, o sea, más. Que se estrena el próximo 2 de mayo, o sea, mañana. Ya vemos que nos trae un capítulo después de todo lo que sucedió en la vida de My Hero Academia. ¿Lo vas a ver, Emma?
1: Creo que ya sé de lo que trata, porque el propio autor sacó un episodio como que de spin-off, creo que se le podría decir, que es el que trata de la vida de qué pasó de ellos después, porque la verdad tuvo un final muy malo.
0: Sí, no me gusta.
1: Tuvo un final malo y la trató de arreglar con ese final que te digo que van a animar. Pero el autor ya lo había sacado.
0: La verdad es que sí. Pero bueno, vamos por otro lado. Y es de que la noticia ya es oficial, amigos. La nueva película de Narnia de Netflix llegará a cines. ¿A poco sabías que iba a estrenarse una película nueva de Narnia, Emma?
1: Sí, escuché rumores. Pero no sé qué voy a tratar. Dicen que del hijo del hijo, ¿no? O sea, lo así, ¿no?
0: ¿Quién sabe?
1: Del hijo de Asmund, de Edmund, creo que se llama Edmund.
0: No sé cómo se llamaba, ya ni me acuerdo.
1: Creo que era de Edmund.
0: Pero bueno. Por otro lado, se dice que Disney está trabajando en una nueva película live action de Gasparín. Así es. Ese fantasmita amigable que todos teníamos en nuestras infancias, pues va a regresar, pero en esta nueva película va a tener un estilo un poco más oscuro. Ya veremos qué nos trae Disney. Pero bueno, vamos por otro lado. Y voy a abrir aquí un pequeño paréntesis, amigos. Y es de que últimamente nos han estado preguntando mucho, más que nada en el tema del cine, sobre que si vamos a traer la película de Amazing Digital Circus. Y pues no más puedo decir de parte de Cine Anime Cozumel que ya estamos trabajando en ello. Ya nos pusimos las manos en la chamba. Y pues ya estamos contactando ahí, buscando una forma de cómo traer la película. Probablemente, no lo sé, no lo sabemos. No han dicho sí, no han dicho no. Ni siquiera me han respondido el WhatsApp. Sin embargo, hay un plan B. Y es de que si no pasa eso, yo voy a chambearle duro.
1: Traemos al cine.
0: Y el traemos.
1: Ponemos a Carlos como a Kate. Lo disfrazamos de Kate. Uh-huh. Sí.
0: Nah.
1: Para que sea el orquestador, así como los Kate. Que por cierto no me ha llegado mi peluche.
0: Oye, sí es cierto. Bueno, en anteriores episodios de Ahora Friki, pues resulta que aquí mi amigo compañero y locutor Emma se había comprado un peluche del famoso...
1: No, peluche, una figura.
0: Ah, bueno, una figura del famoso Kane.

0: ¡Ey! Son las 9:52 minutos. Ya estamos casi al final. Pero todavía nos vamos. Bueno, vamos a ir con más amigos de Hora Friki. Y es de que en esta ocasión les voy a contar una historia muy interesante.
1: Cuéntamela.
0: Es relevante a Michael Jackson. Pues resulta que en varias ocasiones el increíble artista pop, Michael Jackson.
1: Rey del pop.
0: Rey del pop.
1: Exacto. Por favor.
0: Discúlpame, señor juez. Pues resulta que Michael Jackson intentó formar parte de películas de Marvel y de DC Comics. Esto por su gran fanatismo por los cómics. Así es. Pues resulta que la más conocida fue cuando él intentó comprar Marvel Comics durante la crisis que estaba pasando la compañía en los años 90, con la intención de protagonizar una película de Spider-Man. Eso fue confirmado por el mismo Stan Lee. Y también en 1999, Michael Jackson se contactó con los productores de la primera película de X-Men para postularse a sí mismo en el papel del

0: Profesor X. Ellos le dijeron: ¿sí sabes que Xavier es un hombre blanco mayor? Y Malcolm respondió: sí, puedo usar maquillaje.
1: Luego, curiosamente, él quedó blanco.
0: Exacto. Y se dice que en cuanto a DC Comics, Joel Schumacher, director de Batman Forever, confirmó que en el 2003, Michael lo presionó durante meses para interpretar al acertijo. Y que de igual manera, durante los 90s, Michael habló con Warner Bros. Porque quería interpretar a Morfeo en la adaptación de Sandman, que estaban en desarrollo en ese tiempo. Tristemente, el rey del pop no pudo cumplir su sueño en formar parte de una de las películas de Marvel o de DC Comics. Chale. Ay, oye, hubiera sido muy raro.
1: ¿Conoces a Tupac? Es un rapero.
0: Ajá.
1: Se agarró a golpes con Michael Jackson.
0: ¿En serio?
1: Y ganó Michael Jackson.
0: Todo flaquito.
1: Es que mira, te cuento rápido lo que pasó.
0: A ver,
1: pues. Tupac, él se casó con su sobrina, que es una sobrina, era hija del director, que el director lo consideraba como un igual o casi su padre. Entonces nació la nieta, no creo si era nieta o sobrina de y él la adoptó como su propia sobrina. Entonces, como se casó con Tupac, ya sabes que Tupac es un rapero medio atacado, ¿no? Era muy, muy, muy bravo. Ajá. Entonces, en un lugar público, en una cena, no me acuerdo, una fiesta, Tupac le dijo de cosas a la chava y la jaló y le estaba forcejeando. Y Michael Jackson le dijo: déjala ir, tú vete. Y le dijo: tú no te metas. Y que se agarraron a golpes. Ahí dijo Michael Jackson: de que no le hablas así. Si te vas a meter con ella, primero te tienes que meter conmigo. Y que el Tupac le dijo: no, pues no sé qué cosa. Se agarraron a golpes. Un montón de testigos lo vieron. Okay. Y Tupac se le olvidó que, pues, aunque Michael Jackson quedó blanco por el vitíligo, se olvidó que era una persona de un barrio muy pesado, con 5 hermanos de tez negra. Entonces, era el menor de ellos. Así que, pues, el pobre Tupac se llevó una golpiza ese día. ¿Lo sabías?
0: No sabía eso.
1: Estaba ahí, dato curioso.
0: Ok, bueno. Pues ahí están los datos curiosos de Michael Jackson, que quería ser actor de cine de superhéroes y que se peleó. Wow.
1: Sí.
0: Okay. Pero bueno.
1: Muy dato, muy curioso.
0: Bueno, amigos, ya estamos en la recta final. Ya estamos al final de esta increíble historia, de este increíble capítulo de La Hora Friki. ¿Algo que quieras decir, Emma, antes de irnos?
1: Que gracias a todos por estar acá en sintonía en La Hora Friki. Si no han visto Michael Jackson, espero que la vayan a ver. Y será ahí un gusto ver su comentario de que la fueron a ver el día lunes.
0: Así es. Y bueno, yo me voy a despedir con una cancioncita muy bonita, amigos, referente al tema de que el día de ayer fue Día del Niño. Y espero que se hayan pasado muy bien el día de ayer y hoy también. Y pues nada, yo me voy a despedir con una cancioncita de una de las series de caricaturas muy bonitas, muy interesantes, algo de Clarence. Esto es Good Habits. Y pues nada, yo me despido. Espero que se hayan pasado muy bien el día de hoy. Muy buenas noches a todos. Nos vemos en la radio. Bye, bye.

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0: Hola, hola, hola, ¿qué tal? ¿Cómo están? Son las 10 con 8 minutos. ¿Cómo se encuentra mi queridísima isla de Cozumel? ¿Cómo se encuentra mi queridísima comunidad? Espero que se encuentren bastante bien. Disfrutando de la buena música, disfrutando de este aire fresco que no sé de dónde salió, pero agradezco mucho que haya salido. Que la tarde había un calorón que se los juro que yo no sabía en qué momento me iba a asar. Sabía que sí, que hoy en día ya no se ocupa gas para cocinar. Tú quieres hacer tu huevito, sacas tu sartén allí en pleno sol, échale los huevitos y ahí mismo se van a hacer un poco más. Se los aseguro. Hay un calorón fuerte y me bañé 3 veces. Para regular la temperatura de mi cuerpo, pero os juro que había un calorón.
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0: Que yo, pues por pensar en el medio ambiente, ni siquiera quería prender mi aire acondicionado.
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0: Y lo terminé prendiendo un rato porque la verdad es que no lo aguantaba ya. Les juro que yo soy una persona que le pesa mucho en el remordimiento el prender el aire 5 minutos. Le pesa demasiado. Siento que ya soy el peor humano del mundo en prender el aire 5 minutos.
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0: Pero esta vez de verdad no aguanté. Y lo prendí.
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0: Te lo juro, hice de todo. Me bañé 3 veces, prendí el ventilador. De todo. Pero bueno, 10 con 9 minutos. Vamos con esa canción de Cristian Odal, algo llamado De los besos que te di. Y después algo de Banda Toro, La noche que murió Chicago.

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Disculpe, ahí estamos. Falló un poco ya el canal. ¿Qué tal? ¿Cómo están? Muy buenas noches, son las 10:29. Estamos acá para disfrutar de buenas rolas, mi gente, porque ya es viernes. Viernes, 1 de mayo, acaba de pasar quincena. Tenemos los tienen la cartera grandísima. Aguas, cuidado, meseros, meseras. Trátenlos bien ahí a los que vayan al bar, al antro, trátenlos así de manera excelente. Ya saben que acaba de empezar quincena y traen ahí el billuyo reciente. Fresco el billuyo. Ya después, a mitad de quincena, ya los trata normal. Pero la gente en general los trata así, como si fueran los reyes, así meros, de los reyes de España. Nada, es cierto. Pero sí, ya, los meseros ya sabrán de lo que hablo. ¿Tienen un don para identificar a quién ya le cayó? ¿Y quién va a soltar más lana? Si no, pregúntenle a Miguel Celis, de seguro él sabe. Son las 10:30 y bueno, vamos a continuar con más música. Vamos a continuar con la siguiente canción. Banda Maguey se presenta con algo llamado El Cóndor Pasa. Y después vamos con otra canción. Vamos dando algo de banda Ráfaga, algo llamado La Niña Bonita. 10:31. Muy buenas noches.

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¿Qué tal? Son las 11, ahí está, ya me escuchan. Son las 11 con 5 minutos y hemos cambiado del género musical porque ya hemos pasado a otro horario, así que las canciones han cambiado. Sí, aquí la programación cambia a cada hora, pero tu ex, el que dice que va a cambiar, no lo va a hacer. Mi querido reescucha, no le hagas caso. Los únicos que cambiamos aquí de programación somos aquí Sol Estéreo. Así es. No le contestes ese mensaje de fin de semana, no le hagas caso. No le hagas caso que van a empezar un nuevo mes juntos. No cambian. Así que vamos con más música. Pues sí, sí la cambiamos. Vamos con esa canción de David Guetta, algo llamado I Am Good. Y después otra de David Guetta, 2x1.

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Hola, hola, hola, ¿qué tal? Son las 11:32 minutos. ¿Qué tal? ¿Cómo están? ¿Cómo se la están pasando, mi queridísima gente? Yo espero que bastante bien. Seguimos aquí disfrutando de esta increíble y preciosa noche. También para recordarles que si quieren comunicarse conmigo y chismosear un poco, saludar a alguien, cotorrear a alguien, lo pueden hacer al 987-103-3679. Repito, 987-103-3679. Recuerda, soy tu fiel amigo y compañero Manuel Canto. Estoy contigo hasta la 1 de la mañana para que disfrutemos de buena música y buenas, pues aquí, repertorio musical. Recuerda, número telefónico de cabina, 987-103-3679. Ahora vamos con la siguiente canción. ¿Qué te parece que vayamos con la canción? A ver, ¿qué tenemos por acá? Mira, aquí tengo una canción de no sé por qué, pero tengo una canción de Grupo Firme, así que vamos rápida y después continuamos con la programación.

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0: mayoría de las interacciones entre dos o más objetos, la energía juega un papel de suma importancia. En este caso, cuando la transmisión de calor ocurre, la energía calorífica es la principal protagonista.
1: Hay tres formas de transmisión del calor: por conducción, por convección y por radiación. Radiación. Verano 2022.
2: ¡Qué calor!
1: ¿Hace calor? En esta temporada,

0: también transmite calor.
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3: Hola, hola, hola, 11 con 53 minutos, ¿cómo están? ¿Cómo se encuentran? Espero que se encuentren bastante bien. Vamos a continuar con la siguiente canción de Beyond llamado Pretty Yours. Y después vamos a continuar con una canción, como les digo, de Malcolm Jackson para finalizar. Con esa ya cerramos el espacio de 11-12. Y es más, esta canción que les voy a poner Michael Jackson, yo creo que es una de mis favoritas de cómo te hace sentir. Te da una euforia, no sé, se siente algo. Como que la furia, no sé. Así que nos vamos con esta canción de Beyoncé y después con esta de Michael Jackson, ¿les parece?

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0: Hola, ¿qué tal? Son las 12 con 16 minutos. ¿Cómo están? ¿Cómo se encuentran? Ahí estamos con más música, disfrutando de una buena noche, con el mejor ánimo del mundo para que contagiarlos ustedes de la vibra positiva y que no se me queden dormidos. Ahora vamos a continuar con la siguiente canción. Vamos con algo de la Choca Casiana llamada La Cumbia de la Casiana.
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0: Ahí para la gente que nos anda escuchando.
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0: La gente que ya desde este momento, desde esta hora ya está disfrutando de buena música, bailando, calentando porque hoy es viernes, no es fin de semana oficialmente. Bueno, sí es fin de semana. Ya es sábado, pues prácticamente. Pero hay gente que no se aguanta la noche del sábado y lo quiere disfrutar la noche de viernes.
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0: Siento que la noche de viernes es la mejor para bailar, para disfrutar, para la fiesta.
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0: Porque el día siguiente la mayoría de la gente no trabaja sábado.
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0: Siento que si lo haces el sábado tienes el pendiente el domingo de ir con la familia, así que no te tienes que desvelar tanto. Y el domingo no lo puedes hacer porque tienes que trabajar el día siguiente. Así que el viernes yo creo que la fecha perfecta para ponerte un fiestón, un bailongo. Y más que acaba de caer la quincenita. Uy, no. Saca la tanda, nene. 12 con 18 minutos y vamos con esa canción llamada La Cumbia de la Casiana.

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3: Hola, hola, 12 con 34 minutos y continuamos con más música. Vamos con esta canción. Esta canción está buenísima, Los Acosta. Los Acosta traen un ritmo. Se nota que solito se la pasaban bien padre, bien chévere. Los Acosta se presenta con algo llamado Y Tú por un Watts. Y todo por un Watts, ¿no? Y todo, no lo había leído bien. Y todo por un Watts. Yo conozco compas que lo han dejado por un Watts. Que mandaron. Que mandaron medio cimbrados. Que se han confundido según el número. Que han mandado justamente un WhatsApp a la ex. Estando con la novia en el bar, en el antro. Y se les olvida que andan con ella.

Y creen que es su compa y le han contado todo. Y hasta le mandan el WhatsApp así enfrente de ella. Tengo un par de compas que ya le pasó. Y verdad, me da mucha risa porque es 100% real la historia. Así que bueno, vamos con esta canción de Los Acosta, a ver cómo lo interpretan. Y Los Guapos, a lo llamado Enfermera.

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Final de la programación de 12 a 1 de la mañana. Gracias a todos por haberme sintonizado, por haberme escuchado. Les mando un fuerte abrazo y agradecimiento total a toda la gente bonita que nos estuvo escuchando en estas, pues bueno, aquí en mi turno, estas 4 horas de 9 a 1 de la mañana. Así que un fuerte abrazo, cuídense y que pues que se la pasen bien, que se la pasen ya disfrutando de la, de, pues ahí si tiene cotorreo, pues hasta más tarde, pues que vayan con todo el cuidado del mundo. Porque no queremos que el día de mañana amanezcamos con noticias malas de que alguien fue y que chocó, o no sé, que alguien se agarró a golpes porque estaban borrachos, o una pela de faldas. No queremos eso, queremos que de verdad, Cozumel ya estábamos bien como la isla de Paz. Ahorita, pues la verdad es que cada accidente, cada cosa que pasa fin de semana, así que bueno. Regresemos a nuestras raíces, regresemos a la dignidad, a lo que representábamos para México. Así que por favor, vayamos con cuidado, por favor. 12 con 56 minutos, cuídense y nos sintonizamos hasta la próxima. Hey.

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1: Buenas noches, señor.

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Muy, pero muy buenos días, amigos, amigas. ¿Cómo están? ¿Cómo se encuentran? Mi nombre es Rodrigo Gómez y los estaré acompañando hasta las 9 de la mañana. Muy buenos días a todas las personas que apenas han encendido su radio, apenas están despertando, alistándose posiblemente para ir a trabajar o rumbo al trabajo, ya trabajando, ¿verdad? Le mandamos un gran saludo y muchísimas gracias por comunicarse. También un gran saludo ahí para don Miguel Canté, que hace ratito nos llamó. Le mandamos un gran saludo. Nos dice, a ver, aquí Javier ya se reportó con nosotros. Nos dice, nos comentan, buenos días, saludos a todos los de la radio y a la pandilla de Miguel Celis. Un gran saludo ahí para todos los amigos de Miguel Celis, ahí para Javier, para Anselmo, para Javier, para todos, ¿verdad? Muchísimas gracias. Vamos con algo de Paulina Rubio con el tema El Último Adiós.

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5: ¿Sabías que en México se practican 70 cesáreas por cada 100 nacimientos? La Organización Mundial de la Salud recomienda que sean solo 15. ¿Por qué? ¿Conveniencia médica? ¿Miedo al dolor? ¿O hemos olvidado que el cuerpo femenino está diseñado para dar vida? El parto natural es un proceso fisiológico para el que todas las mujeres están preparadas. Sin embargo, algunos bebés no tienen esa opción y deben nacer por cesárea para evitar riesgos mayores.
6: La clave está en saber cuándo es realmente necesaria.
5: La cesárea es una cirugía que consiste en un corte en el útero para extraer al bebé. Ha salvado muchas vidas de mamás y bebés. Pero si la mujer vuelve a embarazarse poco después, corre el riesgo de que el útero se rompa en el sitio de la incisión previa. Aunque es una complicación rara, puede suceder en menos del 1% de los casos. Pero en México, contra las recomendaciones de la OMS, el número de cesáreas va en aumento. Pero atención, toda mujer tiene derecho a elegir el método de dar a luz. Y también derecho a recibir información científica completa para tomar decisiones informadas, porque una cesárea innecesaria tiene consecuencias reales. Los beneficios del parto natural están en la rápida recuperación de la mamá. En menos de un día ya puede moverse sin dolor intenso, puede cargar a su bebé, amamantar cómodamente y caminar sin ayuda. Además, durante el trabajo de parto, el cuerpo produce oxitocina, conocida como la hormona del amor. Esta molécula se secreta en el cerebro, viaja hasta el útero y desencadena el trabajo de parto, generando contracciones que ayudan al cuello de la matriz a abrirse. Es química natural del nacimiento.
6: No es dolor sin sentido.
5: Cada contracción tiene un propósito. El proceso culmina con el nacimiento natural. Entonces, ¿parto natural o cesárea? La respuesta no es una moda ni una conveniencia. Es una decisión médica basada en evidencias. El parto natural debe ser la primera opción cuando no hay complicaciones. La cesárea debe ser el recurso que salva vidas cuando realmente se necesita. Porque traer vida al mundo no debería ser cirugía de rutina programada a conveniencia. Es el milagro más antiguo de la humanidad. Y el cuerpo femenino, cuando todo está bien, sabe exactamente cómo hacerlo. Respetemos ese saber milenario y usemos la ciencia médica cuando realmente la necesitemos.

0: con información de la doctora Yolitzma Arlet Musino Manjarres, del Hospital de Ginecobstetricia Luis Castelazo Ayala del IMSS y de la Facultad de Medicina de la UNAM. Un guión de Leonardo Santiago con información del portal Ciencia UNAM. Les saluda Mónica Genis.
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Y estamos de regreso, son exactamente ya las 6 de la mañana con 22 minutos. A ver, aquí nos llegó un mensaje, nos dice, nos comentan, Doña Conchi, ¿cómo está? ¿Cómo se encuentra? A ver, aquí nos dice, buenos días, Rodrigo, bendecido sábado. Muchísimas gracias, Doña Conchi, espero que le esté pasando increíble. Muy buenos días, y qué mejor, ¿verdad?, escuchar Sol Estéreo en ese bonito día, en este sábado 2 de mayo de 2026. Vamos a continuar con más música, así que ya sabe, que me manda un mensajito. El número de WhatsApp, ¿no? 87-103-3679. Vamos con más música y en un momento regresamos. Vamos con algo de Marc Anthony, con el tema Muy Dentro de Mí, a través de Sol Estéreo.

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Y son exactamente ya las 6 de la mañana con 34 minutos. Qué rápido pasan los minutos, ¿verdad? Les recuerdo que a partir de las 8:30 de la mañana empieza el consultorio con el doctor Mayen y con el doctor Arturo Gómez. Ahí por si tiene alguna duda, ya puede mandarnos un mensaje y claro que sí, y se lo mando a los doctores para que, bueno, cuando empiece el programa ya dé solución a su duda, ¿ok? Así que muchísimas gracias por sus mensajes, por sus llamadas. Un gran saludo ahí para don Miguel Canté. Gracias, verdad, se les agradece infinitamente. Si está desayunando, buen provecho. Vamos con más música y regresamos. Vamos con algo de Mon Laferte, con el tema Tu Falta de Querer.

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1: Seis de la mañana con 46 minutos. Continuamos.

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1: Y eso es exactamente ya las 6 de la mañana con 50 minutos. 6 de la mañana con 50 minutos. Un gran saludo a usted que nos está escuchando, no sé, en las diferentes colonias, no sé, Emiliano Zapata, la 10 de abril, la CTM, la Nueva Generación, Colonia Centro. Por favor, le pido que se reporte y que nos comente en qué colonia nos está escuchando. Si está desayunando, buen provecho. Vamos a continuar con más música porque nos quedan. Más tiempo, ¿verdad?, de poder disfrutar de muy buena música. Vamos con más y enseguida regresamos.

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1: Ok, son exactamente ya las 7 de la mañana con 5 minutos, 7 de la mañana con 5 minutos. A ver, aquí nos dicen, nos comentan: buen día, mi amigo Rodrigo, te tocó dormir en cabina anoche. Y sí, estuvimos en el turno, bueno, no tan tarde, de verdad, nos quitamos el turno de 5 a 9 de la noche y regresamos al día siguiente en ese horario, en ese turno de 5 de 5 de la mañana a 9 de la mañana, así que sí dormimos bien. Bueno, ni tanto, porque acostumbro a dormirme tarde, ¿verdad? Pero gracias por este mensaje, se les agradece infinitamente. Les recuerdo el número de WhatsApp, ¿no? 87-103-3679, ahí para que nos mande un mensaje, y con muchísimo gusto vamos a darle lectura a sus mensajes, a sus saludos, a su petición, a todo, ¿verdad? Muchísimas gracias. Vamos con esta hermosísima canción para que se ponga a bailar desde muy temprano en este sabadito, fin de semana. La verdad, el cuerpo lo amerita, con esa canción de la persona ideal. Vamos a escucharlo, vamos a bailarlo también, y en un momento regresamos.

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¿Quién te dijo a ti? 7 de la mañana con 21 minutos. Nos llega un mensaje, vamos a dar lectura. Claro que sí, con muchísimo gusto. A ver, aquí nos llega un mensaje, nos dice: buenos días, Rodri, que tengas un excelente día. Bendiciones, saludos, soy Doña Pili. Mis respetos para ti que te gusta el trabajo en la radio. Así es, Doña Pili, muchísimas gracias. La verdad, si por mí fuera, estaría aquí todo el día, ¿verdad? Pero pues hay que cumplir con unos turnos laborales, ¿verdad? Así que gracias por su mensaje, Doña Pili, muchísimas gracias. Y le recuerdo el número de WhatsApp, ¿no? 87-103-3679, ¿ok? Vamos con algo de Ismael Rivera con el tema No Soy Para Ti. Una canción muy bonita para ponerse a bailar. Vamos a escuchar, vamos a bailarlo y en un momento regresamos.

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1: Quiero contarle, mi hermano, un pedacito de la historia.
2: 7:45 minutos, continuamos.

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Y estamos de regreso, son exactamente ya las 7 de la mañana con 52 minutos. Le mandamos un saludo ahí para Alicia Aguilar de parte de César Loesa. Gracias, ¿verdad? Gracias por su mensaje. Bueno, mejor dicho, gracias por llamarnos, porque hace ratito nos llamó ahí el amigo César Loesa. A ver, aquí nos llegó un mensaje, nos dice: buenos días, ¿será que me puedas mandar un saludo a mi esposa Victoria y a mi hijo Manuel Mendoza de parte de Martín? Gracias, bendiciones. Ahí dice: un gran saludo ahí para tu esposa Victoria, a tu hijo Manuel Mendoza, de parte ahí de nuestro amigo Martín. Muchísimas gracias. Vamos a continuar con más música. Les recuerdo el número de WhatsApp, no, 87-103-3679. Vamos con más y enseguida regresamos.

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8 de la mañana con 5 minutos, 8 de la mañana con 5, seguimos con más música. Les recuerdo que a las 8 y media de la mañana empieza el consultorio. Vamos con más música y en un momento regresamos.

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12: días tengan todos ustedes. Les habla el doctor...
13: Buenos días, el doctor Arturo Gómez.
12: Y el doctor Ramón Mayén Morelos en esta excelente mañana del día 2 de mayo del 2026. Como siempre, pues tenemos mucha actividad en todos los ámbitos deportivos y no deportivos de nuestra isla. Tenemos gente que está haciendo ejercicio desde muy temprano, creo que 5:30 de la mañana abren los gyms y las unidades deportivas, y obviamente la natación empieza las clases a las 7 de la mañana. Y pues esto es algo muy interesante, y a nosotros es muy importante el realizar diferentes actividades, así sea pasear tu mascota, así sea trotar un rato, dar 2-3 vueltas a las unidades deportivas o a las pistas de las unidades deportivas, que también están muy interesantes por los diferentes carriles que tiene y las diferentes velocidades que tenemos en los diferentes carriles. Esto es algo muy, muy interesante, a mí me parece muy interesante, porque es parte de mantener un estilo de vida saludable. Si mantenemos un estilo de vida saludable, obviamente alejamos de nosotros pues muchas presencias de las enfermedades, porque nuestros sistemas, sobre todo el sistema inmunológico, que es el de las defensas, pues nos va a ir mejorando mucho en este sentido. Y en este sentido, en el sistema de las defensas, pues queremos mencionarte que seguimos en la campaña de vacunación. En nuestro hospital estamos vacunando contra el sarampión, estamos vacunando contra la neumonía, estamos aplicando también vacunas para los niños y antitetánicas, diferentes vacunas, y usted puede acudir, ya está el puesto, ya están nuestras compañeras trabajando en ese sentido, y es algo muy importante porque en la medida en que aplicamos nuestras vacunas, pues nuestro sistema inmunológico se fortalece y se desarrolla. Esto es algo importante. Hay veces el solo hecho de tener nuestro esquema completo de vacunación, pues nos hace defensas, no precisamente contra las enfermedades de la vacunación, sino también ampliado, porque esta gama de sistemas de inmunológico pues nos ayuda en muchos sentidos. Bien, como siempre, tenemos nuestro teléfono 987-103-3679, a través del cual usted puede enviarnos algún mensaje o alguna duda que pudiese tener en cuanto a sus consultas, en cuanto a sus enfermedades o padecimientos. En esta semana hemos visto que hay gente que presenta problemas con la vesícula biliar. Esto es gastroenterología, por así decirlo, porque es nuestro sistema digestivo. Pero ¿qué pasa cuando nosotros tenemos alguna piedra en la vesícula, tenemos inflamada la vesícula, tenemos lodo biliar? Pues estos diagnósticos nos ayuda mucho el ultrasonido, nos auxilia bastante para saber qué es lo que pasa con esta vesícula. El dolor generalmente es del lado derecho, aquí abajito de las costillas, y es un dolor que casi siempre aparece después de que comemos huevo, de que comemos chocolate, de que comemos aguacate o de que tomamos leche, y nos aparece esta molestia. Hay veces es primera vez, hay veces es pues ya frecuente que nos aparece este asunto. Y este problema, pues tenemos varias vías para resolverlo. Esto es muy interesante porque todo depende de nosotros como pacientes, en el entendido con el doctor, para poder saber qué vamos a hacer. Y nosotros como doctores pues les ofrecemos un abanico de tratamientos de acuerdo al momento en que se esté presentando este paciente o estas molestias en el paciente. Y de acuerdo con ello, pues es el tratamiento que les damos. Uno es el tratamiento para la etapa aguda de dolor, de vómito, de y otro es el tratamiento para cuando la persona ya no tiene esa molestia y podemos optar por otro tratamiento, pero en ambos casos todo problema de la vesícula nos indica que tenemos que modificar nuestra alimentación. Esto es algo fundamental y muy importante. El medicamento nos ayuda, pero nosotros tenemos que ayudar a nuestra vesícula para que no nos perjudique y no nos moleste, evitando estos cuatro grupos de alimentos: leche, huevo, aguacate y chocolate. Tenemos que evitarlos. Si nosotros no los evitamos, vamos a tener el riesgo de casi el 90% de que se nos va a presentar una complicación que puede ser dolor, que puede ser vómito, que puede ser malestar, porque el sistema digestivo es algo muy interesante. Si nosotros tenemos algún problema con el sistema digestivo, lo primero que tenemos es un malestar general y no nos sentimos bien y nos incomoda todo. Entonces, estas son características muy interesantes de este sistema digestivo que tenemos que cuidar, que tenemos que mejorar. Y en este sentido, ayer platicábamos con otros compañeros del Seguro Social y nos hablaban de la importancia de cuidar nuestro sistema digestivo a través de los probióticos, por ejemplo, de los lactobacilos, por ejemplo, de los famosos búlgaros, por ejemplo, ¿no? Que también son muy, muy interesantes para poder cuidar nuestra digestión. Y en ese sentido, pues sí es interesante cuidarnos para evitar cualquier complicación.
13: Así es, Doc, definitivamente. La alimentación sí juega un papel sumamente importante en estos problemas de la vesícula, porque en cuanto consumimos este alimento, obviamente ya se va a volver algo de cronicidad, por llamarlo así, ¿no? De que si consumimos, por ejemplo, la leche o el huevo, pues vamos a empezar a tener las náuseas, tal vez pudiéramos llegar a tener el vómito y el dolor. Normalmente este dolor pudiera venir en tipo cinturón, pero no siempre son en todos los casos. Lo ideal, pues así como lo dice Locke, ¿no? Mejorar el estilo de vida, la calidad de vida que tenemos. ¿Cómo lo haríamos? Pues reduciendo como tal tanto estos alimentos como también los que tienen aceites en exceso como tal, ¿ok? Los productos ultraprocesados, por decirlo así. Porque obviamente si hay una obstrucción parcial por alguna piedrita en el conducto de la vesícula y no puede salir como tal los jugos biliares, pues entonces sí vamos a tener un problema. Porque pues al principio como tal, cuando es un dolor agudo, pero de manera inicial, algunos pocos días, pues se puede controlar con medicamentos antieméticos, o sea, para evitar las náuseas y el vómito, y con tratamiento también para el dolor como tal, pero esto de mantenimiento. En cuanto se empiecen a realizar los cambios en el estilo de vida, pues también vamos a ver una gran mejoría. Pero si esta piedrita es muy grande o no cambiamos de plano con nuestro estilo de vida, pues vamos a pasar a algo ya de tipo quirúrgico, ¿no? El tratamiento que pudiera ser pues el retiro de la vesícula biliar, tal vez a futuro una colecistectomía como tal, pues para que ya no tengamos ningún tipo de problema con esto, que esto en teoría debería ser lo ideal. Cuando ya se tiene el problema, cuando hay una obstrucción masiva del conducto como tal, y pues nos podría provocar otro tipo de complicaciones si no se retira la vesícula. Pero pues, como decimos siempre, ¿no? Lo primordial debería ser la prevención, y apenas sintamos alguna molestia intensa en la región del lado derecho, pues del abdomen como tal, y una cierta inflamación, pues lo ideal siempre es acudir con el médico, porque pues es cuando, si lo vemos en comenzando como tal los síntomas, pues podemos prevenir otro tipo de complicaciones y pues que no repercuta, ¿no?, en la familia, porque pues normalmente pues esto ocurre en cualquier tipo de persona, cualquier persona pudiera tenerlo. Entonces pues para evitar mejor este tipo de enfermedades, o sea, que nos dañen a futuro, pues siempre lo ideal es ir con el médico para prevenirlo en este caso.
12: Sí, es algo muy interesante para nosotros y poder

0: Pues ofrecerle a las personas diferentes maneras de tratarse, y obviamente, como todo, no todos somos iguales, cada quien piensa y responde de alguna manera. En este sentido, nosotros tenemos un concepto muy interesante que se llama diátesis. Diátesis no es otra cosa que las sintomatologías de una persona que ya de por sí tiene, por herencia o no por herencia, por hábitos, y que nos va a perjudicar, y obviamente la hacemos extensiva. Si tenemos una persona que tiene piedras o tiene litos, que es el término correcto, en la vesícula, pues es una persona que forma, que es un organismo que forma piedritas, donde sea. Las hemos visto en diferentes lados, en el riñón, en la vesícula. En diferentes partes podemos ver este tipo de situaciones. Hay veces no lo podemos establecer, pero muchas veces se retira la vesícula, que por cierto nosotros en el hospital estamos utilizando la última tecnología que tenemos, que es la laparoscopía, aquella en donde hacemos un hoyito en el abdomen y inyectamos gas para que se infle y nos deje ver y trabajar adentro. Y en otro hoyito metemos una cámara, y en el tercer hoyito metemos el instrumental, así pequeñísimo, muy cuidadoso, y estamos en un televisor viendo lo que ocurre por dentro, lo que se ve en la cámara, y viendo nuestros instrumentos trabajar dentro del abdomen, causando muchísimo menos molestias que cuando abrimos a cielo abierto. Esta nueva tecnología que tenemos, bueno, pues pues son adquisiciones que hace nuestro gobierno, y que obviamente pues a nosotros nos encantan, nos fascinan por la simplicidad, por la capacidad que tenemos nuestros cirujanos, cada día más buenos, los residentes, los especialistas, cada día trabajan con más tecnología, y pues esto es a beneficio de la comunidad. Todo mundo o muchas personas prefieren este tipo de cirugía que la otra, que la de a cielo abierto. Y esto es una gran ventaja para nosotros porque se recupera más pronto el paciente, se provocan menos molestias porque hay menos tocadera de vísceras por dentro, y obviamente pues esto nos ayuda a resolver en el momento. Sin embargo, no hay garantía. El hecho de que le quitemos los litos de la vesícula, no hay garantía de que se le vayan a formar ahora en el riñón. En ese sentido, sí tenemos que ser muy cautos y cambiar o modificar nuestros hábitos, que también eso es importante. Esto es como cuando una persona se opera de juanetes de los pies, no quiere decir que va a bailar ballet, ¿verdad? Ya no puede porque sus pies no están hechos para eso, definitivamente. Entonces tenemos que acostumbrarnos a modificar nuestros hábitos alimenticios para mejorar en muchos sentidos y tener mucho cuidado. La alternativa pues está brindada, tenemos el servicio, tenemos a los especialistas, cirujanos modernos que utilizan estas técnicas, y obviamente pues esto nos da muchas posibilidades. Pero también, les decía, no hay garantía de que el organismo no vaya a formar más adelante piedras en el riñón. Y otra cosa muy interesante, que es una opinión que todo mundo debe saber: todo proceso inflamatorio crónico termina en un proceso neoplásico. Entonces, si dejamos que nuestra vesícula esté inflamada y vuelva a estar inflamada, y nos vuelva a dar dolor y que pasemos años y años y años con esa molestia, pues vamos a tener que terminar con una neoplasia de vesícula o de hígado, que esto sí ya es más grave. Entonces, si nosotros somos un organismo que padece deformación de piedras, tenemos que modificar nuestros hábitos alimenticios de tal manera de que no nos perjudique más adelante en ninguna situación y sobrellevarla adecuadamente. Es algo muy interesante para nosotros, pues, decirlo, pero bueno, tener que hacerlo cuando estamos en un mundo rodeado de diferentes compuestos alimenticios, pues es una tentación. Pero bueno, obviamente tenemos que ser fuertes, porque si nos acordamos de los dolores que da la vesícula, pues obviamente dejamos el omelet de lado, dejamos el pastel de tres leches de lado, dejamos el chocolatito a un lado también, ¿no? Y el guacamole también. Entonces, tenemos que cuidar y hacer nuevos hábitos alimenticios. Y esto es algo muy interesante que hay veces no se quiere aceptar. Y aunque le decimos al paciente, se le olvida y recae con la molestia, con el dolor, con el vómito, con la temperatura. Y obviamente, pues tenemos que recetar para ese momento agudo de la presentación, ¿no? Entonces, sí es interesante cómo nosotros podemos modificar nuestro entorno. Decían por ahí que no podemos modificar a las personas que viven a nuestro lado, pero sí podemos modificar el entorno de nuestros comensales o de nuestros, ¿cómo podríamos llamarle? Vecinos en la alimentación, por así decirlo, de nuestros gustos, ¿no? De nuestras necesidades. Es como aquel que se intoxica comiendo camarones y pues ya sabe que no puede comer camarones, ¿no? Y porque están muy ricos y pues todo el mundo come en casa camarones, pero él sabe que no puede comer camarones, ¿sí? Porque el día que comen camarones se les cierran los ojos, se les cierra la garganta, les salen ronchas en toda la piel. Y tenemos que cuidarnos en ese sentido y pues ser cautos, no hacerlo que ya sabemos que nos perjudica. ¿Tenemos sí, algún mensaje?
1: Sí, doctor, tenemos la primera pregunta. Dice, buenos días, doctor, ¿qué cuidados debe tener una persona que tuvo una cirugía de un tumor en la vejiga y su alimentación?
0: Bueno, lo primero que tenemos que recomendarle es que no coma picante, no coma recado, no coma cosas agrias, porque todo esto irrita las vías urinarias, no solo la vesícula, no solo la vejiga, en general, sino las vías urinarias, tanto los ureteros como la vejiga. Y lo mismo la uretra.
1: Sí, definitivamente, Doc. Lo que debería de tener igual cuidado en donde está por la región de la herida, pues eso sí, de manera diaria las curaciones, pues hasta que haya como tal una cicatrización propia, ¿ok? Y pues como dice el Doc, reducir la cantidad o nada de plano de picante como tal, ni productos que contengan conservadores, todo de manera natural en sí.
0: Es algo interesante. Hay veces recomendamos a los pacientes, oiga, no coma picante. No lo como, doctor, solamente lo masco y lo escupo, me dicen. Bueno, pero ya nos produjo esa sensación, ese desarrollo, esa liberación de ácidos gástricos por el solo hecho de que nos masticamos el picante, aunque no lo deglutimos, no lo tragamos, pero ya... No, nuestras mucosas, nuestro cerebro ya mandó las órdenes para que el estómago secrete una cantidad de ácido que va a perjudicarnos. Entonces sí tenemos que ser muy cautos con esas indicaciones, por así decirlo. Nada picante, nada agrio y nada irritante. Eso es fundamental para las vías urinarias y hasta para

0: Para las vías digestivas también.
1: Así es, Doc. Tenemos otra pregunta. Dice, buenos días, Doc. ¿Me podría decir para qué me dieron este medicamento? Por favor, ¿cómo lo tomo? Gracias, Dios lo bendiga. Es alopurinol de 300 miligramos. Bien, este medicamento como tal es para la

0: meses, depende, pero por 30 días sí tiene que estar consumiéndolo de manera crónica, uno cada 24 horas.
1: Hay algo muy interesante en este sistema del ácido úrico. Todos tenemos ácido úrico. El ácido úrico se forma como resultado de nuestra comida de carnes rojas. Y se va formando ahí por unas enlaces químicos que se llaman fuerzas de Van der Waals, que no son más que enlaces de tipo, ¿cómo podríamos decir? Imán. Se atraen las sustancias por alguna situación que ocurre en el riñón y no se elimina ese ácido úrico y se va acumulando en todo el organismo, no solo en los riñones. Bien, vamos a hacer un pequeño corte y regresamos con ustedes en un momento.
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1: Muy bien, estamos de regreso con ustedes. Estábamos platicando acerca del ácido úrico y decíamos que todos tenemos ácido úrico porque todos comemos carne roja. Sea bistec, pork chuck o albóndigas, lo que sea, hasta carne, ¿cómo se llama esto? Hasta un espagueti a la boloñesa, ¿no? O sea, todo lo que lleve carne roja termina produciendo ácido úrico. Y cuando en el riñón no se elimina porque existe una cierta carga eléctrica por ahí, pues no se elimina y se va acumulando. Cuando se acumula debajo de la piel, salen unas como bolitas, como pequeñas aceitunitas o chícharos bajo la piel que se llaman tofos. Los tocamos, técnicamente los tocamos y nos damos cuenta, y cuando los abrimos sale un material caseiforme. Pero en el riñón se pueden formar litos, se pueden formar piedras. Y lo que hace este medicamento del allopurinol, pues cambia esa estática eléctrica ahí en las sustancias del riñón y se van deshaciendo esos litros y se van eliminando. Tenemos también otro medicamento que nos ayuda a desaparecer esas piedras en el riñón, que se llama allopurinol. Es la sustancia que trae esas tabletas. El medicamento que nos ayuda para deshacerlo se llama uroclasio, son gotitas. Se toman 20 gotitas cada 8 horas, disueltas en medio vaso de agua y nos ayuda a eliminar. Pero es algo fundamental

0: el hecho de que nosotros entendemos o entendamos que debemos evitar las carnes rojas. Vamos, evitar quiere decir no comerlas más que cuando hay alguna boda o cuando hay algún bautizo, cuando hay algún evento extraordinario, no cada semana. Entonces tenemos que utilizar carne pues blanca, pollo, pavo, pescado, que nos van a ayudar a que no se forme en nuestro organismo acumulación de ácido úrico. Esto es algo muy importante y muy interesante, porque la modificación, volvemos a lo mismo, de nuestros hábitos alimenticios, pues nos va a ayudar mucho en ese sentido. El otro día veía ahí una paciente y me dice: doctor, es de que aquí se come carne roja 7 veces a la semana. Casi nunca se come pollo. Bueno, pues sí, nosotros sí comemos pollo, porque además es el, creo que es la carne más económica que tenemos, ¿no? Y obviamente, pues es también muy sabrosa, las pechugas empanizadas, el caldo de pollo con verduras, excelente. Entonces, todo este tipo de alimentos, pues son muy buenos y tenemos que aprovecharlos, además de que son económicos, ¿no? A diferencia de los de la carne roja, carne de res, que la verdad es que sí, está fuerte el costo en ese sentido. Bien, tenemos otro mensaje, ¿verdad?
1: Así es, Doc. Dice: buenos y bendecidos días, tengo 59 años, soy diabética, me salieron unos granos en la cabeza. ¿Habrá algún medicamento que me pueda ayudar? Bien, de primera instancia, pues habría que visualizar cómo son estos granitos, pero si, como por ejemplo, son de tipo abscesos como tal, tienen líquido en sí, pues entonces habría que desbridarlo como tal, habría que dejarle también pues antibiótico. En este caso la cefalexina le podría ayudar, de 500 miligramos. El detalle es que con esto sí necesitaría receta, puede pasar al consultorio y sin ningún problema se le entrega la receta. Entonces, apenas pues ya tengamos esto, empezar a consumir el antibiótico como tal, desbridar como tal estos granitos para que no exista ningún tipo de infección, ¿no? También se tiene que hacer un lavado de manera diaria, ¿no? Una curación, por decirlo así, con isodina espuma, jabón quirúrgico y agüita o solución salina en este caso, para que no exista ningún tipo de infección como tal a futuro. Okay, entonces tenemos otra preguntita por aquí, dice: buenos días, doctor, una pregunta, no sé qué se debe, de repente me da mucha comezón en la pared del en la parte del cuerpo y me salen unos granitos al rascarme, ¿qué me puede recetar, porfa? Bueno, lo de la comezón, podríamos tomar un medicamento que se conoce como la hidroxicina de 10 miligramos. Esto es un muy buen medicamento para este tipo de afecciones, ¿no? Como tal, una tabletita cada 12 horas y empezaríamos a ver mejoría como tal. De igual manera, podemos utilizar en las regiones donde se encuentran estos granitos como tal el óxido de zinc, que nos podría ayudar de muy buena manera para evitar pues esta humedad que tiene la región como tal, ¿ok? Entonces eso sería prácticamente el tratamiento que utilizaríamos con usted. Tenemos otra pregunta.
0: Continuamos.
1: Ok. Dice: buenos días, Doc. ¿Qué me puede recetar para el dolor de artritis en las piernas? Y me da calambres, creo que quiso escribir como tal. Bien. Como tal, para el dolor, entonces podríamos poner un corticoide, como lo es la metilprednisolona de 40 miligramos en mililitros. Entonces, esto podría ser hasta por 2 días, a lo mucho, ¿no? Podríamos aplicarle una hoy, una mañana, y empezarían a reducir las molestias. Pero también se le dejaría un tratamiento de tipo oral, como el etoricoxib. En este caso está la presentación de 120, de 90 miligramos, pero en ambos casos es uno cada 24 horas y esto sí le ayudaría a reducir como tal la molestia, ¿ok? En este caso. Sin embargo, lo de los calambres pudiera ser originado por otra cosa. Habría que saber si usted es diabética como tal, realizarle una hemoglobina glicosilada para ver si como tal está descontrolado esta diabetes en sí, y dejarle tratamiento como tal, ¿okay? Tenemos otra pregunta. Dice, buenos días, doctor. Me hice mis laboratorios, creo. Me dijo la doctora que salió alto mi colesterol, 220. ¿Cuánto es lo normal? ¿Es hereditario el colesterol? ¿Debo llevar una dieta?
0: Afirmativo. No es mucho, déjeme decirle, pero si ya está arriba de 200, que es lo máximo aceptado, pues ya se encuentra elevado. Es muy importante la alimentación. ¿Qué quiere decir esto? Tenemos que comer ensalada, fruta, verduras, en cada uno de nuestras comidas. Y además tenemos que hacer ejercicio. Entonces, si usted va a comer su pescado, pues póngale verduras. Si va a comer su pork chop, agréguele sus verduras. Si va a comer su sándwich, póngale germinado. Agréguele un jitomate, lechuga, cosas sabrosas que le ayuden a disminuir el colesterol. Nosotros le podemos recomendar el Krillin Tarta, que son unas cápsulas que contienen omega 3 y otras sustancias más que le van a ayudar a disminuir los niveles de colesterol, y además sepa usted que no bajan tan rápido. Generalmente nos tarda de 1 a 2 meses el disminuir estas cifras. Y el ejercicio es algo muy importante. El colesterol no es otra cosa que la grasita que se está acumulando dentro de nuestras arterias. Entonces tenemos que eliminarla haciendo ejercicio, mejorando nuestra alimentación y tomando medicamentos. Un par de meses y nos vamos a sentir mucho mejor, y sobre todo nos vamos a alejar de los problemas que trae el colesterol elevado, que pueden llegar a ser mareos, dolor de cabeza y falta de sensación en nuestros pies o nuestros dedos. Y obviamente con ello pues perdemos también fuerza en ese sentido.
1: Así es, Doc. Lo fundamental como tal en este caso pues sería reducir todo tipo de productos ultraprocesados, la actividad física y pues prácticamente de lleno cambiar los estilos, los hábitos alimenticios, ¿no? Los estilos de vida como tal, pasar a una dieta pues completa y saludable en este caso, realizar por lo menos 30 minutos de ejercicio al día. Nos comenta que 260 es la cifra que tuvo. Bueno, realmente sí está elevado como tal. Pudiéramos hablar de que 199 sería el tope, por decirlo así, del colesterol en este caso. Pero la verdad es que 61 sí hay mucha diferencia, porque podría ser ascendente. Si usted no toma el medicamento, si usted no se cuida o algo por el estilo, en este caso hay una cifra que pues conocemos en base al colesterol, a los triglicéridos y pues también al peso de la persona, riesgo aterogénico a 10 años. Entonces, realmente todo esto se lo decimos como de manera preventiva, porque si seguimos con los mismos estilos de vida, pues en algún momento pudiéramos tener algún problema cardíaco. Entonces, lo ideal aquí es reducir como tal ya por completo el colesterol, o sea, los productos con alto contenido de grasita, por decirlo así, ¿no? Y pues consumir los medicamentos, como dice el doc, el Krillin Tarta, la cetimibia con simvastatina de 10 y 20 miligramos uno al día, le puede ayudar de excelente manera. Obviamente esto no es algo que en una semana se elimine, ¿no? Tiene que pasar un tiempo, por ejemplo, unos 2-3 meses para que pues empecemos a ver una disminución en los niveles como tal, ¿ok? Tenemos igual un comentario, dice, saludos desde Mérida, Yucatán, nos escribe José Rafael Ya, dice, ok, tenemos otra pregunta, dice, bendecido día, me salieron unas manchitas blancas en la piel y me da picazón, ¿qué me recomienda?
0: Bueno, es muy probable que sea algún proceso de honguitos. Son los que nos dan manchitas blancas, generalmente circulares, y si las vemos con una lupa y una buena iluminación, vemos que hay una descamación, o sea que se están pelando por la orillita. Generalmente esto es un proceso de infeccióncita por hongo. Tiene usted que poner su toalla al sol para que se mate el microbio.

0: y puede aplicarse o tomarse una pastillita que se llama Terbinafina. Es una tabletita al día, la caja trae 28, la toma todo el mes y agréguele una vitamina E en cápsulas también, es de esas amarillitas, que también trabaja excelentemente bien para nuestra piel. Nosotros siempre tratamos de recomendar o agregar vitaminas a los tratamientos de nuestros pacientes para que mejoren más rápido. Tenemos que ayudar a nuestro organismo con estas vitaminas para que vayan mejorando poco a poco.
1: Así es, doctor. Tenemos otra pregunta. Dice, doctor, buenos días. Bueno, lo que pasa es que me lagrima mucho los ojos. No me duele ni nada, pero aún más por reír. Dice, me lagrima. ¿Qué me recomienda? Bueno, podemos estar hablando de ojo seco, ojo rojo, ojo irritado. Bueno, vamos a un corte comercial y regresamos.
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1: Continuamos. Estábamos con una pregunta acerca de lagrimeo, ¿no? Del ojo como tal, que cuando pues prácticamente está riendo o algo por el estilo, haciendo alguna actividad, pues empieza a lagrimar, pues con más abundancia, ¿no? Entonces, el medicamento aquí, lo ideal como tal, pudiera ser algún antihistamínico, como la clorfenamina, tal vez con amantadina podría ser, ¿no? En este caso, uno cada 8 horas, uno cada 12 horas podría estar consumiendo por vía oral, ¿no? Pero también podríamos utilizar productos para humectar el ojo, por decirlo así, como lo es las lágrimas artificiales. Podríamos utilizar también la hipromelosa, poniendo una gotita cada 6, cada 8 horas, podría ser lo ideal en este caso, y pues reduciría las molestias en sí, pero trate igual de que cuando, pues si usted va en moto, si usted sale a la calle a hacer alguna actividad, pues ponga unos lentes, ¿no? Que pues prácticamente cubran, porque también el polvo pudiera llegar a generar esta irritación, esta resequedad ocular, y pues podríamos volver a tener los mismos problemas, ¿no?
0: Hay algo muy interesante en nuestros ojos, y hemos estado revisando. Hay muchos conceptos que parecen pues de último conocimiento, porque normalmente dejamos que nuestra vista pues la vea el oftalmólogo, o la vea el optometrista, o la vea la que nos vende los lentes, y pensamos que ya está resuelto. Pero déjeme saber que también tenemos ejercicios que ayudan a nuestros globos oculares o a nuestros músculos, que son los responsables de los movimientos del globo ocular, porque el globo ocular funciona como si fuera una cámara que tiene zoom y que tiene diferentes maneras de moverse. Y obviamente hay ejercicios para cada uno de este tipo de problemas. Este tipo de ejercicios muchas veces los podemos ver en un, ¿cómo se llama esto? En un video prácticamente, ¿no? De estos que aparecen en YouTube. Pero también existen libros que podemos consultar para poder hacer ejercicios de nuestra vista, por así decirlo, de tal manera de que relajemos nuestros músculos, porque déjeme decirle que el iris, por ejemplo, contiene un músculo que se llama la pupila, que se abre y se cierra para dejar pasar la luz o la sombra, y que en el fondo de ojo, que se llama mácula, nosotros tenemos alguna estructura que se llama conos y bastones, a través de las cuales vemos los colores. Y obviamente hay ejercicios para mejorar la calidad de nuestra visión. No solo bastan los lentes. Entonces, con nosotros hacemos ejercicio para nuestros ojos. Cuando tomamos vitaminas para la vista, pues obviamente nos ayudamos a mejorar. Y hay algo muy interesante. Por ejemplo, esas lágrimas artificiales, estas gotitas de lágrimas artificiales, van limpiando nuestra vista y en cierto modo alejan la presentación de las cataratas, que no es otra cosa más que la opacidad de uno de los lentes que están dentro de nuestros ojos, que se llama cristalino. Y porque existen diferentes, ¿cómo podríamos decir? Diferentes, hay diferencias en las soluciones, en el líquido de dentro de los ojos con el líquido de fuera de los ojos que aplicamos. El mismo oftalmólogo reconoce que si nosotros aplicamos las lágrimas artificiales, las cataratas nos van a aparecer hasta más adelante. No es lo mismo tener unas cataratas a los 50 que tenerlas a los 90 años de edad. Entonces, sí es algo muy importante cuidar nuestra vista, hacer ejercicios para nuestros ojos y, pues, no exponerlas. Los principales enemigos de nuestros ojos son el aire, porque nos perjudica. Y obviamente pues ahí te entra el ventilador, el aire acondicionado, el ir en la moto. Ya no hablo de otras cosas como tirarnos en paracaídas o cosas así sin lentes, pues obviamente nos van a perjudicar la vista. Entonces es algo muy importante cuidarnos. Ojalá y pudiéramos hacer los ejercicios que se recomiendan para la vista, para nuestros ojos, y desde ese punto de vista pues ser muy cuidadosos, y a la primera molestia pues acudir con el doctor, para acudir a su médico familiar para preguntar qué puede hacer por sus ojos, y estar muy al pendiente para evitarnos o retrasar la aparición de enfermedades como las cataratas, de enfermedades como la presbicia, de enfermedades como la miopía, o como el astigmatismo, que todos son, susceptibles de ser modificados con los

0: ejercicios adecuados.
1: Así es, Doc, definitivamente. Tenemos otro mensaje también que nos dice que la persona tiene 45 años, tiene dolor en las rodillas, entonces nos pregunta qué le recomiendan como tal, ¿ok? Entonces, bueno, yo recomendaría, mire, le soy muy sincero, o sea, en tabletas como tal, solo reduciría el dolor como tal unos cuantos días y luego volvería como tal. Es algo que no se puede evitar porque como tal el líquido sinovial de la rodilla tal vez esté agotado, ya no tenga bastante. Entonces hace fricción huesito con huesito y eso hace que le duela intensamente. Entonces aquí lo ideal, yo creo que hay un producto que se llama hialuronato de sodio de 25 miligramos como tal. Este es para una inyección intraarticular, o sea, pues como tal en la rodilla, por decirlo así, ¿ok? Esto sería lo ideal como tal para que haya una lubricación en la zona. Entonces, si gusta puede pasar al consultorio, se le aplica este medicamento sin ningún problema, para que pudiera tener menos molestias y pues en un mayor tiempo, porque de nada sirve como, por ejemplo, tomar un medicamento si luego a los pocos días ya vuelve la molestia. Entonces, con este sí tendríamos como un lapso de tiempo un poquito mayor, ¿no? 3-6 meses de que pues tal vez no nos duela. Entonces, podrían ser hasta 2 dosis de este medicamento que se llama hialuronato de sodio. Se le puede poner 1 la primera semana, descansa una semana, ya la siguiente pues se le pone la segunda dosis. Este es de 25 miligramos, el hialuronato. Es una inyección intraarticular, por decirlo así. Es una cosa de 5 minutos o tal vez menos. Se le aplica como tal la inyección y pues ya con eso debería de estar mejorando. Obviamente, si hay algunos tipos de complicaciones, como es una inyección propia en la rodilla, pudiera haber irritación ese mismo día. No se recomienda subir escaleras, no se recomienda tampoco cargar cositas pesadas ni nada por el estilo, pero pues eso sería lo ideal en este caso.
0: Muy bien, sí, tenemos otro mensaje que nos llega una pregunta, ¿no?
1: Así es, Doc, tenemos otra pregunta. Dice, en redes sociales publican un producto llamado Glucora para la diabetes. ¿Lo recomienda? Glucora con berberina, buen día. Bueno, en este caso sí habría que ver si está aprobado por la FDA, que como tal es el que pues autoriza la entrada de medicamentos o pues la entrada de medicamentos al mercado como tal, ¿no? Entonces, porque pudiera tener muchos efectos adversos si es de estos productos de tipo naturistas y toda esta parte, ¿no? Luego hay algunos productos que terminan generando a largo plazo, se ha visto en diferentes estudios, enfermedad renal como tal. Entonces, ya hay algunos muy, muy famosos, no vamos a decir marcas, ¿no? Como tal, pero que sí terminan generando a largo plazo enfermedades renales como tal.
0: Sí, o sea, generalmente nosotros recomendamos nuestros tratamientos legales, por así decirlo, que tienen una aprobación de lo que nosotros llamamos COFEPRIS o FDA, que es una aprobación internacional de productos que tienen una exactitud en las cantidades, en las dosis, y que está estandarizado la sustancia que contienen. A diferencia de otros compuestos que no se pueden llamar medicamentos, aunque se parezcan, que son más bien o entran en la categoría de complementos alimenticios, porque no hay seguridad en cuanto a las cantidades que están presentando. Es como cuando hacemos, hay quien prefiere el, ¿cómo se llama esto? El té de manzanilla de bolsita, y hay quien prefiere el té de manzanilla natural, con las florecitas y las hierbitas y todo. Y que hasta lo tiene sembrado en su casa. Entonces, esto es un estilo, más bien, un estilo de vida, de seguridad, por así decirlo. Nosotros sabemos que existen productos naturales o naturistas que nos ayudan a controlar ciertas enfermedades. Por ahí algún paciente me decía que él toma el té de alpiste para la presión. Otro paciente me decía que él toma la moringa para la diabetes. Bueno, cada quien y estos tipos de productos establecen, trae una leyenda que dice, esta es responsabilidad del que lo toma. ¿Por qué? Porque no está estandarizado cuánta cantidad le está poniendo a esos test. Y por lo tanto, pues no sabemos qué efecto va a lograr o no va a lograr en ese sentido. Entonces, sí es algo muy interesante y para nosotros es más seguro mil veces utilizar los fármacos, por así decirlo, que nosotros llamamos de patente o de laboratorio, que están aprobados, que están estudiados y que pues les damos nuestra confianza, hasta nosotros mismos los tomamos, ¿no? Entonces sí es importante en ese sentido cuidar mucho lo que estamos metiendo a nuestro organismo. Vamos a hacer un pequeño corte y regresamos con ustedes en un momento.
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1: Continuamos. Dice la pregunta, tenemos una pregunta más. Dice, buenos días. Después de una operación de cataratas, ¿cuáles son los cuidados que deben de persistir? ¿Puedo estar cerca del fuego para preparar mis alimentos? Lo ideal es que no. Por lo menos unos 10, por lo menos una semanita, un poquito más tal vez, no estar cerca del fuego, ¿ok? Lo ideal es que sea más de 15 días, ¿ok? Y igual un cuidado más es que la manera en que tiene que usted dormir es en una posición semisentada, pues para que no, como que la propia gravedad no mire hacia abajo ni nada por el estilo y pues no se rompan como tal las suturas muy, muy pequeñitas que hay en los ojos como tal, o a veces es por láser, depende de qué tipo de cirugía le hayan hecho, ¿no? Como tal, pero esto sería sí las recomendaciones de no estar acercándose al fuego, definitivamente, por lo menos ahora no debería estar cerca.
0: Sí, ¿qué otra cosa?
1: Tenemos otra pregunta, dice, buenos días, a mí me dieron atorvastatina, pero me dan náuseas, ¿es normal? Bueno, no es que sea normal, pero pudiera ser uno de los efectos adversos de este medicamento. Pudiéramos cambiar como tal el medicamento, cetimía con simvastatina, que es un poquito más noble como tal. Puede tomar igual uno cada 24 horas por la noche como tal y debería de reducir el colesterol como tal en este caso, ¿ok? Pero sería uno cada 24 horas en este caso.

0: También debe recordar que tiene que aumentar sus verduras, sus frutas, sus ensaladas todos los días. Agregarle a su comida, por ejemplo, un elemento que nosotros conocemos como entremés, que va después de las sopas y antes del guisado, que pudiera ser un plátano asado, que pudiera ser unas dos hojas de lechuga picadita con su aderezo, y que le va a mejorar también mucho los niveles de colesterol y de triglicéridos, así como también hacer ejercicio. Hay algo muy interesante. El otro día platicábamos con unas personas mayores de 60 años y me decían: voy a andar en bicicleta. Y yo les preguntaba: bueno, ¿es estacionaria su bicicleta? No, no, es de las de montaña. Bueno, sí, también tenemos que ser muy cuidadosos. Muchas veces hay cosas que tenemos o que nos representan un riesgo, como por ejemplo salir de casa cuando está lloviendo. Podemos resbalarnos, podemos caernos, no debemos hacerlo. Ese tipo de cosas tenemos que ser muy cautos y prevenir mucho en ese sentido lo que podemos realizar para no caer o no presentarnos en algún riesgo o en algún peligro. Entonces, utilizar el medicamento por la noche, agregar nuestras verduras o nuestras frutas o nuestras ensaladas dentro de nuestros alimentos, y el ejercicio con seguridad. Esto es algo muy importante. Aunque tenemos accidentes, pero tenemos que tratar de ser lo más cautos en ese sentido. Y la fuerza de nuestras piernas, la fuerza de nuestros brazos, es algo que tenemos que impulsar cuando ya somos mayores para cuidar nuestra seguridad en ese sentido.
1: Así es, Doc. Tenemos otra pregunta. Dice: buenos días, Doc. Disculpe, quiero saber por qué cuando me aguanto tantito para ir al baño para hacer pipí, se moja tanto de orín y parece como que tuviera brillantina. Gracias, Doc, que tenga un excelente sábado. Bueno, podría ser que estemos cursando como tal con una infección de orina, ¿ok? Y que también esté cursando con una vejiga de tipo neurogénica. Para eso podríamos utilizar la tolterodina, uno cada 24 horas. Debería de por lo menos aguantarse un poquito más para ir al baño, ¿ok? Pero de manera inicial sí habría que pedirle un estudio que se llama examen general de orina con urocultivo y antibiograma en este caso, para saber a qué antibiótico como tal es sensible y se le puede indicar para alguna pues para la propia infección que trae, ¿no? Y tendría que pues acudir para que le demos la recetita, para igual el antibiótico y toda esta parte, pero sí habría que estar revisando esto de la vejiga neurogénica. Como tal, le indicamos la tolterodina de 2 miligramos, se podría tomar uno cada 24 horas, ¿ok? Listo.
0: Listo, muy bien, pues como siempre se nos termina el tiempo. Agradecemos a todas las personas que se han comunicado con nosotros por los diferentes medios y sobre todo por el WhatsApp. Y esperamos que agradecemos también a nuestro compañero Emanuel en el control de audio, a nuestra compañera Nancy, como siempre, en el control de video, a la gerencia general de esta empresa por la oportunidad que nos brinda de llegar a todos sus hogares, a todos sus lugares de trabajo, a todo donde quiera que nos esté escuchando, dentro de la isla y fuera de la isla, porque también llegamos hasta el continente. Esperamos que pasen un excelente fin de semana largo y los esperamos la próxima semana. Les habló el doctor
1: Arturo Gómez.
0: y el doctor Ramón Mayén Morelos.
1: Hasta la próxima.
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Hola, hola, hola, ¿qué tal? ¿Cómo están? Son las 10:05. ¿Cómo se la están pasando, mi querísima gente de la Riviera Maya? ¿Qué tal? ¿Cómo están? ¿Están disfrutando de esta canción de Quiet Riot? Hay una, algo llamado Come on, Feel the Noise. Yo espero que sí. Recuerda que soy tu fiel amigo y compañero Manuel Canto y voy a estar contigo hasta pues la 1 de la tarde aquí con estas canciones, también con programas, viejitas con, pero bonitas, por ejemplo, que dentro de 55 minutos más o menos estará él con nosotros, don Felipe Balam. Y como bien sabes, aquí hay una promoción bien variada. Estamos aquí para consentirte, para que te sientas cómodo, te animes, tengas el cuerpo relajado y con buena vibra. Ya sabes que nos encanta consentirlos a todos. Así que puede ser que un sábado haya tropical y el otro sábado haya rock en inglés, como ahora. Aquí nos gusta la variedad, nos gusta cambiar. Aquí sí cambiamos nosotros. No como el tóxico de tu ex que no cambia. Aquí solamente en Sol Estéreo 89.9, frecuencia modulada. No contestes el mensaje, amiga. No lo contestes. No va a cambiar. 10:06 y ahora sí, vamos con esta canción de Big Mountain, algo llamado Baby, I Love Your Way. Vamos con más música.

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2: Hola, hola, ¿qué tal? Son las 10 con 21 minutos. ¿Cómo se encuentra mi queridísima gente? ¿Cómo está allá afuera de cabina? Bueno, es que, mira, yo les soy sincero. Siempre les he dicho que en cabina no sé qué está pasando afuera. No sé si hay un apocalipsis zombies en este momento. Estoy encerrado. Solo con mi locura. Así que díganme, ¿cómo está el clima allá afuera? ¿Está el sol? ¿Nublado? ¿Con viento? Porque ayer... bien bipolar el clima. Se los juro, bien bipolar. De repente hay un calorón y de repente ayer hubo un viento rico, delicioso. Ayer me tuve que bañar 3 veces en el día porque la verdad no aguantaba. Luego a mí me carga mucho la conciencia cuando prendo el aire. Así, si lo prendo 5 minutos, tengo así el remordimiento del calentamiento global. Se los juro, lo traigo muy marcado. Por eso vivo, no duermo con el aire. Duermo así con el ventilador. El ventilador que suena así, ña, ña, ña, ña, ña. De ese ventilador del que nosotros los mexicanos crecimos, que hace ruido, de ese mero. Ahí nos comparten un video de cómo está el clima. Se ve soleadísimo. Un fuerte abrazo para este radioescucha que nos están sintonizando. Terminación 9435. Gracias por mandarnos el video. Y mira, así que estás en la calle con tu carrito, esta canción viene de perlas. Porque te sientes así animado, con toda la actitud del mundo, sabiendo que ya es sábado, ya cayó, ya chilló la rata, ya se posó el águila, como tú le quieras decir, y el billete y el billuyo está en la cartera. Así que disfrutaron al máximo, hombre. Una torta de camarón estaría buenísimo para esta tarde soleada. Bueno, tarde, lo digo para más a rato, porque imagino que ustedes ya desayunaron. Si no, pues qué mal. Qué irresponsables. Pero bueno, son las 10:24. Disfruten esta buena promoción. Si quieres alguna canción, lo puedes pedir al 987-103-3679. Repito, 987-103-3679. Recuerda, soy tu fiel amigo y compañero Manuel Canto. Voy a ser contigo hasta las 11.

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Son las 10:47 y continuamos con más música. ¿Qué andan haciendo? Coménteme, ¿qué andan haciendo? Al 987-103-3679. ¿Andan yéndose a la playa? ¿Están chambeando, esperando salir y ser libres como el viento del tiro blanco? Cuéntamelo. Vamos a continuar con la siguiente canción. Steve Wonder se presenta con algo llamado Isn't She Lovely. Después con algo de Technotronic, algo llamado Pump at the Jam. 10:47. Disfruta de estas buenas rolas. Aquí estamos para consentirte. Repito, esa canción se llama Isn't She Lovely.

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Hola, hola, hola, ¿qué tal? Son las 10:59 y es hora de llegar, bueno, de que yo me despida porque aunque yo esté en cabina, no me van a escuchar hablar en todo este rato. Así que fue un gustazo estar con todos ustedes otro sabadito más en la mañana, porque saben que normalmente estoy en las noches, estoy ya desvelándome. Andamos de desvelados con toda la gente. Así que, bueno, no mucho, no tengo siempre la oportunidad de estar con todos ustedes, la gente de la mañana, que andan chambeando, dándole duro a la chamba. Así que pórtense bien, por favor, pórtense bien hoy sábado.

Edito, no queremos amanecer con noticias de funados que se pelearon. Esperemos que no salga otra noticia que un turista se volcó otra vez en el malecón. Yo no sé quién le da los carros a esos turistas de ahora. Pero bueno, 11 en punto de la mañana. Gracias a todos por estar acá en sintonía con nosotros. Cuídense y pues vayan con cuidado. Pórtense bien. Bye.

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7: Bueno, pues saludos a todos. Gracias por estarnos sintonizando esta mañana. Es sabadito ya 2 de mayo de 2026. Saludos a los que cumplen años, saludos a usted que nos acompaña. Gracias. Como siempre, Sol Estéreo a las 11 de la mañana, una cita con el ayer, una cita con los éxitos y los temas que dejaron huella en nuestros corazones. Así que bienvenidos, teléfonos en cabina a sus órdenes, ya saben, con muchísimo gusto los vamos a atender. Bueno, pues vamos a continuar con la programación y como primer tema vamos con esto que nos está solicitando allá nuestro buen amigo don Raúl Ruiz, que nos pide algo allá de Roberto Carlos. Dice, por favor, un tema de Roberto Carlos cuando estés en cabina. Bueno, pues sí, un saludo a don Raúl Ruiz para su hija, para su yerno y todos los amigos allá que nos sintonizan a un costado del mercado municipal. Bueno, un saludo también para el bohemio que siempre está pendiente de Sol Estéreo y gracias allá. Un saludo muy atento para él. Y que pronto recobre la salud como debiera ser para compartir de nuevo con sus compañeros bohemios. Bueno, 11 de la mañana, 4 minutos, y aquí está esto que nos ofrece Roberto Carlos y dice: como fiera herida.

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3: Bueno, pues vamos a continuar, le recordamos como siempre que a partir de las 8 de la mañana todos los días el Castacán está a sus órdenes con este delicioso Castacán, rico y delicioso, calientito, 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Vamos a continuar, 11 de la mañana con 14 minutos, 11:14. Vamos a enviar saludos con muchísimo gusto allá para Jordi Velázquez. Jordi Velázquez que nos está sintonizando esta mañana, él y toda su flota allá en su taller. Gracias a Jordi Velázquez por acompañarnos semana a semana. Y saludos también con muchísimo gusto para Raciel Mejía y para Oda. Raciel Mejía y para Oda. Bueno, para Oda este saludo que estamos haciendo y para ella también este esta melodía que nos solicitó, y esto es de Janet, que dice: el muchacho de los ojos tristes, allá de los años 70, en Viejitas pero Bonitas.

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5: Bueno, pues aquí seguimos en Viejitas pero Bonitas. 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Vámonos con la música, 11 de la mañana, 24 minutos. Vamos a leer este mensaje que nos dice, buen día amigo, ponme la canción de Fue en un café para la banda Avilés. Bueno, Fue en un café, aquí lo estábamos interpretando, estábamos leyendo mal, estábamos buscando Fue en un café con la banda Avilés y pues no apareció porque pues lo estaba leyendo mal, no es con la banda Avilés, sino que es para la banda Avilés. Bueno, pues saludos allá a todos ellos, saludos allá de Roberto Marchán, un saludo muy atento para la banda Avilés. Felicidades. Vamos enseguida con esto que nos solicitaron y es de los Abson, que dice así: Fue en un café. Vámonos.

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2: Con la música, vamos a seguir leyendo los mensajes. Muy buenos días, para felicitar a don Ricardo Castillo Peraza, por estar cumpliendo 84 años de vida de parte de todos sus hijos, nietos, bisnietos. Le podrían poner la boa con la Sonora Santanera. Atentamente a Richie, dice este mensaje. Bueno, pues de Richie para don Ricardo Castillo Peraza, que está celebrando la no despreciable cantidad de 84 años de vida. Bueno, pues que Dios le conceda muchísimos años más. Son los deseos de sus hijos, sus nietos, bisnietos y por supuesto también de nosotros, que le deseamos que cumpla muchos años más en completa salud. Vamos a ver por acá los mensajes. Bueno, saludos también con muchísimo gusto. De nuevo allá para la flota de Jordi Velázquez, que nos escucha esta mañana mientras están trabajando a toda máquina. Y bueno, pues felicidades a todos ellos. En el mercado municipal allá está la mesa canalla, donde todos los sábados y domingos están en sintonía de Sol Estéreo. Allí están tomando café y platicando de temas diversos. Don Francisco Ascorra. Ahí está don Roberto Zuc, también Manuel González, el Ciacos, que está con su compadre, el Polocho. Un saludo también para Guadalupe Chicano, que también es miembro de la mesa canalla, ya con su raqueta que está reparando mientras toma café, está reparando una raqueta ya Guadalupe Chicano en el mercado municipal. Y a Rocky, quitándose los guantes después de haber participado en un gran partido de fútbol allá, Rocky Adonai Zunza. Un saludo para don Cipriano Martín, que también todos los días está en la mesa canalla. Un saludo también para el anfitrión, don Manís, que siempre está pendiente también de Sol Estéreo. Gracias. Continuamos con la música y aquí está lo que nos solicitaron allá para don Ricardo Castillo Peraza. Y esto es del yucateco Carlos Lico de Izamal, Yucatán, La Boa con la Sonora Santanera.

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3: Adelante aquí en Viejitas pero Bonitas, gracias por estarnos sintonizando. Vamos a seguir leyendo los mensajes allá para Miguel Celis, don Miguel Celis y toda su flota que está, dice acá, triste porque no hubo festividades grandes en el Cedral. Bueno, saludos allá Miguel Celis y para todos sus compañeros de trabajo allá en la otra parte de la isla donde está las olas, el sol, el mar, la arena. Bueno, saludos, un verdadero espectáculo. Mientras trabajan, mientras hacen sus labores, disfrutan también de las bellezas de nuestra isla. Vamos a leer el mensaje, dice, felicitar a doña Nidelvia Luceli Llanes con motivo de su cumpleaños. Hoy, saludos de parte de sus hijos, de parte de su hija, de su yerno, sus nietos y toda la familia, por supuesto. Don Luis, el güero del mercado, su marido, gracias. Bueno, pues saludos allá, doña Nidelvia Luceli Llanes, está de cumpleaños, pues muchísimas felicidades a ella. Los saludos con todo amor y cariño de parte de sus hijos, de su hija, su yerno, sus nietos, toda la familia, en especial allá de su esposo, allá el güero don Felipe González, allá muchísimas gracias por su reporte. Y bueno, pues aquí está esto que nos han solicitado para dedicarle a doña Luceli Nidelvia Llanes. Aquí está esto que nos solicitaron, Nube Viajera, con muchísimo gusto.

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Bueno, pues vamos a continuar. 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

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Vámonos adelante con la música. Vamos a ver por acá un saludo para Miguel Celis, todos allá de allá de un lugar que está en la otra parte de la isla. Hasta allá el saludo, y esto es de José Les Espérame, nos dice este tema.

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Dice, buen día, me podrían complacer con la canción de Manuel con olor a hierba para Russell, que siempre escucha acá en la López Mateos, con muchísimo gusto. Después de esta melodía vendrá con olor a hierba. Mientras tanto leemos otro mensaje, buenos días, están dando boletos para el básquetbol Fuerza Islenia, nos vuelven a preguntar, ahí sí, no sabemos, vamos a preguntar, ahorita sí no sabemos, pero vamos a preguntar si hay boletos para este encuentro. La semana pasada sí preguntaron y pues estuvimos dando boletos, pero mientras tanto vamos a preguntar. Y si nos confirman, con mucho gusto les informamos. 11 de la mañana, 51. Nos vamos con este tema que nos solicitaron allá de Luis Miguel. Voy a apagar la luz. Que no hay boletos, que no hay boletos. Nos están haciendo seña que por esta ocasión no hay boletos que se acostumbraba a dar en esta estación. Bueno, vamos a continuar. Voy a apagar la luz, esto en la voz de Luis Miguel, con un saludo allá para el Bohemio, saludos también de nuevo allá para la Mesa Canalla. Muchas gracias por estarnos acompañando esta mañana, y esto es Voy a apagar la luz.

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Pues el tiempo se ha agotado. Finalizamos Viejitas Pero Bonitas hasta el próximo sábado en punto de las 11. Gracias a todos y cada uno de ustedes. Gracias, Emanuel. Y los micrófonos, como siempre, es hora de las noticias con Antonio Rea. Así que nos despedimos hasta el próximo sábado. Bonito fin de semana.

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2: Del día con 5 minutos, ya estamos comenzando aquí con ustedes las noticias del mediodía, edición sabatina. Gracias por estar con nosotros aquí en Sol Estéreo. Le agradecemos que nos acompañe en las frecuencias que le abrieron camino a la radio aquí en el norte de Quintana Roo, que son el 89.9 de su FM y el 810 de la amplitud modulada, ya con 47 años de transmitir para todos ustedes desde la isla de Cozumel, aquí en el estado de Quintana Roo. Muy buenas tardes, bienvenidos todos. Yo soy Antonio Rey y esta es la edición del noticiario correspondiente este día, que ya es sábado 2 de mayo de este año 2026. Y bueno, pues el día de hoy, sábado, nos acompañan aquí en la isla de Cozumel un total de 4 cruceros. Tenemos actividad en los 3 muelles internacionales. Tenemos al Margarita Ville at Sea Islander, este barco fiesta tamaño gigante que llegó a las 6 de la mañana al muelle SS a México. Se va a las 3 de la tarde. En Punta Langosta, el Radiance of the Sea, 6 y cuarto, 6 de la tarde. Y el Insignia, 6 y media de la mañana, 5 de la tarde. En Puerto Maya tenemos al Carnival Breeze, 8 y media de la mañana, 5 de la tarde. Son estos los 4 cruceros que nos acompañan en esta jornada. Y bueno, como siempre, le recomendamos que tenga usted precaución al circular. Ahí en Punta Langosta, en el centro de la ciudad, hay 2 cruceros. Y bueno, la escalera eléctrica no sirve, así que la gente está cruzando de un lado a otro de la avenida. Tengamos cuidado a la hora de circular para que se hable bien de nuestro Cozumel como destino turístico. Muy bien, y bueno, mañana, que es domingo, no vamos a tener barcos, van a descansar todas las personas que trabajan en la atención directa a estos navíos, que mañana no van a tener arribos anunciados hasta el momento. La actividad se reanudará el lunes con la llegada de 4 barcos que se concentrarán en los muelles de Puerto Maya y en el Punta Langosta. Puerto Maya va a recibir 3 y el Punta Langosta nada más 1, pero eso va a ser hasta el próximo lunes. La ocupación hotelera también pues ha reportado una bajada, ¿no?, ya ostensible, y termina la semana en 58% de ocupación hotelera en los hoteles afiliados a la asociación aquí, Asociación de Hoteles de Cozumel. Los vuelos para hoy es el día de mayor actividad en el aeropuerto cozumeleño. También ya se siente ahí la bajada de las frecuencias, que hoy tenemos un total de 9 vuelos en el aeropuerto de Cozumel. Vuelos de Charlotte, de Houston, de Atlanta, Dallas, la Ciudad de México, Miami y también de Denver. Son las ciudades que hoy nos mandan vuelos. Los aterrizajes empezaron al 10 para las 12 y se extenderán hasta por ahí del 5 para las 4 de la tarde aquí en la isla de Cozumel, donde el aeropuerto pues lo tenemos muy cerquita de la playa y se ve espectacular cuando llegan los aviones. Mañana domingo tendremos 7 vuelos de Toronto, Dallas, Houston, Miami, la Ciudad de México y también de Monterrey, este puente aéreo que se ha repuesto recientemente y que se espera sea productivo durante el próximo mundial. Ya alrededor de 50 días faltan para la justa mundialista. Eso en cuanto a los vuelos. El dólar en 16.35 y el euro recuperando un poco de valor en 18.95 es el pulso económico para esta jornada. Muy bien, y en la información nacional, pues ya lo que tenía que pasar, ¿no? Aunque En fin, estamos viendo desarrollarse ante nosotros hechos históricos que van a quedar en la crónica de estos años, cuando se escriba, ¿no? Dentro de muy poco, por cierto, cuando se escriba la historia de estos tiempos, pues se hablará mucho de la denuncia contra el gobernador Rocha Moya, gobernador de Sinaloa, nada menos, gobernador en funciones, también el senador por Sinaloa en funciones, Manuel Insunza, y también el alcalde de Culiacán, de la capital de Sinaloa, el presidente municipal de la capital, también denunciado por narcotráfico, acopio de armas, y en fin, una serie de cosas que ya ustedes sabrán. La novedad es que anoche pidieron licencia estas personas. Rocha Moya pide licencia como gobernador, el alcalde de Culiacán también pide licencia, se espera que en las próximas horas se confirme también la licencia del senador. Y bueno, pues una jugada como para ganar tiempo. Debemos entender, la licencia no es lo mismo que la renuncia o que la destitución, y la licencia pues permite conservar el fuero constitucional, la inmunidad procesal, aquí en nuestro país al menos, ¿no?, que la prevé la ley para que los gobernantes puedan actuar pues y tomar las decisiones que tienen que tomar estando en los puestos que tienen. Para eso se supone que existe el fuero constitucional, o en el caso de los legisladores, para que puedan ejercer su libertad de expresión sin temor alguno. Y bueno, todos sabemos que ha sido también un poco mal utilizado a lo largo del tiempo, pero la verdad es que estos personajes continúan con fuero, aunque ya han pedido licencia, y pues no se sabe por el momento su paradero. Esperemos que esto se resuelva pronto. Creo que el prestigio del país ha salido muy lastimado. Esta es una nota mundial de la que seguiremos hablando seguramente, incluso en este humilde foro y pues a todos niveles, en cualquier fuente informativa que usted consulte y prefiera. E infórmese, está buena la telenovela y se va a poner todavía más intensa. Eso en la información pues nacional e internacional, porque aquí en este caso, como sabemos, pues es el gobierno de Estados Unidos el que acusa de narcotraficantes a estos, los más altos funcionarios todavía ejerciendo sus cargos, que hayan sido acusados nunca de delitos de este tipo. Se había acusado a otros, pero ya eran ex, estos están en funciones. Bueno, veremos cómo termina. Hoy, como sabe, los sábados presentamos aquí un pequeño resumen de lo que hemos platicado durante la semana, lo haremos nuevamente. Le vamos a hablar también de la descacharización el próximo lunes, les adelanto, les toca ahí a la colonia Flamingos, y durante la semana estarán también pasando por El Encanto y por Altamar 1, 2 y 3 para que se vayan preparando. Estaremos hablando de todas esas novedades. Y bueno, pues gracias por estar con nosotros. Igual se consigue, nos dice la Fiscalía, la vinculación de un personaje recientemente detenido ahora por extorsión aquí en Cozumel. Nos referimos a una persona que la autoridad identifica como Zeus Israel N. Ahí estaremos contando todas estas informaciones más a detalle, y pues mientras nos vamos a ir a un corte. Hoy tenemos aquí en el control de audio nuestro compañero Manuel Canto, en el control de video nuestra compañera Nancy Uc, y en la información nuestro compañero Miguel García, todos juntos trabajando para usted aquí en las noticias al mediodía. Siendo las 12:12, hacemos rápidamente un corte y regresamos enseguida con usted.
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2: Muy bien, bueno, pues estamos aquí de vuelta con usted en las noticias al mediodía, son 12:15, gracias por estar con nosotros y pues vamos a continuar con la información. Como sabe, los sábados hacemos aquí un pequeño resumen de las cosas que le hemos presentado durante la semana y bueno, pues vamos a continuar acá con la información. Por cierto, hace rato nos hacían una consulta, personas que nos escuchan, y nos decían que pues, querían saber qué pasaba con el Banco del Bienestar, porque pues ya ve que coincidió, esta vez tuvieron varios días libres las personas que trabajan para el gobierno, el primero de mayo, feriado, fue el viernes, y luego el lunes próximo, o sea mañana, se va a dar el día libre en razón del 5 de mayo, ¿no? O sea, de la batalla de Puebla, como cae en martes, pues la van a pasar al lunes y tampoco van a trabajar las oficinas públicas. Entonces preguntaban, ¿no?, cómo le podían hacer para sacar sus recursos, porque pues el cajero ahí del banco ya no tenía dinero y no sabían qué hacer con esto de los recursos para poderlos retirar, porque pues el banco no iba a abrir el lunes. Les decíamos a estas personas, igual a todos ustedes que tienen sus tarjetas de las Mujeres del Bienestar, del programa de adultos mayores, de las becas, Rita Cetina, las Benito Juárez, creo que se llama la otra beca, ¿no?, de estudiantes, la de discapacidad, la de las madres jefas de familia, todas estas tarjetas que la autoridad federal, en este caso, emite a través de la Secretaría del Bienestar para pues apoyar a sectores sociales específicos en estos programas que genéricamente conocemos como los programas del bienestar. Bueno, pues esas tarjetas son tarjetas de débito válidas en cualquier negocio que acepte tarjeta, en cualquier cajero, ¿no?, de cualquier banco. Si no sirve del bienestar, pues están los de Banjército, por ejemplo, que como son del gobierno, pues ahí probablemente no le cobren comisión, no lo sé. Los cajeros automáticos aceptan las tarjetas. Se pueden hacer retiros, aunque le van a cobrar, no sé, hay comisiones, van más o menos de los 15 a los 30 pesos, dependiendo, ¿no?, del banco o en las tiendas de conveniencia. Puede pagar con esa tarjeta en el supermercado. Inclusive hay negocios que dan puntos extra, ¿no?, por usar esas tarjetas en sus negocios, porque pues quieren captar esos recursos. Así que, pues, piérdale el miedo a la tarjeta, utilícela como tal. No es necesario que vayan a sacar todo el dinero el día que se los depositan. No es cierto que les van a quitar el saldo. No es cierto que el banco se lo decomisa. Nos explicaba, sobre todo si es el Banco del Bienestar, ¿no? Ahí no tienen nada que temer, digamos, ¿no?, en ese sentido. Nos explicaban que cuando empezó el programa sí había algunos bancos que llegaron a abusar ahí de la gente, porque tenían deudas con ese banco y como la cuenta se la pagaban en el mismo banco con el que tenía la deuda, pues se cobraban a lo chino, ¿no? Eso sí llegó a suceder, nos han explicado, pero ya no pasa, ya no es admisible, digamos, y las cuentas se pasaron precisamente por eso, prácticamente todas al Banco del Bienestar, ¿no? Y ahí nos han explicado también que es una cuenta como tal de débito, donde uno tiene un saldo, inclusive ese saldo se puede ir incrementando si usted no usa una parte del dinero en el periodo que le tocaba y luego le hacen otro depósito, se va juntando como cualquier cuenta de ahorro, de débito, y lo puede usted utilizar en cualquier negocio que reciba tarjeta, así que pues con confianza. Creo que la única limitación, según también nos han explicado, son las compras en línea, ¿no? Ahí sí, para pagar a través de internet compras en los portales de compras diversas, pues ahí sí, a lo mejor sí puede haber alguna limitación, pero en todo lo que es comercio detallista, pues usted lo puede utilizar sin ningún problema. Eso para que pues le eche ahí pues más ganas a la bancarización. También el gobierno hace esto de dar las tarjetas para que tengamos los mexicanos cuentas y podamos hacer más trámites, hacer más compras. Ya ve que este año dicen que la gasolina ya para el final del año la tendremos que pagar sí o sí con tarjeta bancaria o con transferencia. Entonces, pues, de una vez, ¿no? Estaría bien ir empezando por ahí. Y es un poquito el objetivo también de estos programas, que la gente utilice más estos medios de pago. Muy bien, bueno, si es su caso, ahí es decisión suya, ¿no? Por supuesto, si prefiere sacar el dinero, pues allá usted, pero no es estrictamente necesario. Son 12:20 y pues vamos a poner esta información que tenemos. Es una entrevista que el lunes pasado nos concedió el alcalde José Luis Chacón, y bueno, pues con él platicaremos aquí de las obras que se están haciendo en el municipio y pues la gira de trabajo que tuvo con la gobernadora del estado, Mara Lezama. Lo que presentaron para Cozumel es un plan de inversión de varios millones de pesos que pues se presentó también con la presencia de gente de las navieras. Vinieron todos a la reunión del Fideicomiso de Turismo Crucerista, un dinero que pagan los pasajeros de crucero, va a una bolsa donde también pone dinero el gobierno del estado, y luego de ahí, ya cuando se juntan una buena cantidad de recursos, se ven los proyectos que se van a realizar y se asigna presupuesto para que se hagan estas cosas tanto en Cozumel como en Majahual, que son los municipios o las ciudades que reciben cruceros, y el resto del dinero está quedando en una bolsa para crear un fonden estatal, un fondo para desastres naturales, que en cualquier momento pueden pasar y lo sabemos, pero aquí a nivel del estado, para que no estemos esperando, ¿no?, por apoyo cuando se llegue a dar el caso. Así que vamos a ver y escuchar esta información. Él es el alcalde José Luis Chacón, hablando de esta gira con la gobernadora, donde también estuvieron las navieras, y pues lo que se anunció para Cozumel. Adelante, por favor.
9: Tuvimos una agenda muy fuerte el día miércoles y jueves. Primero recibimos obviamente a las navieras, a los cruceristas. Llegó Michelle Page, que es la presidenta de la FCCA. Llegó el representante de Royal Caribbean, la representante también de Carnival, el representante de Norwegian Cruise Line, y llegó también, por supuesto, la representante de MSC. Tuvimos reuniones, pero lo más importante no solamente es tener reuniones, sino fuimos a campo. Los llevamos a ver lo que viene siendo las calles hechas de corte hidráulico, que es la décima avenida, la calle 2 Norte. También los llevamos a ver las patrullas, motopatrullas, racer, cuatrimotos que nos han entregado. También quiero comentarles que los llevamos a ver lo que viene siendo la primera puesta de piedra de lo que va a ser el cuartel de la Policía Municipal, que va a marcar un antes y un después en materia de seguridad pública en Cozumel. ¿Por qué la importancia del cuartel de la Policía Municipal? Creo que nada, no hay un cuartel de la Policía Municipal como tal donde se puedan resguardar las patrullas, tengan un área de entrenamiento, tengan obviamente un área también para poder recibir a más policías. Aquí el tema es una apuesta a futuro, donde ya podamos nosotros tener a más policías que puedan llegar de otras escuelas, de otras academias, llámese la Academia de Chetumal, la Academia de Pelecam, la Academia de Cancún, y ya sea atractivo Cozumel, porque se le podrá dar hospedaje, también un área de cocina para que tengan los policías de Cozumel y podamos nosotros acrecentar nuestro número de elementos que tenemos y que obviamente nos hacen falta aquí en Cozumel, y también un C2 más moderno, con mayor capacidad y que tenga la posibilidad de albergar mayor número de cámaras en Cozumel, y esto da como resultado, sin lugar a duda, una verdadera transformación en materia de seguridad pública. Por eso estamos muy contentos con esa primera piedra que se colocó. También recorrimos lo que es el Poliforum. Recordemos que ya está prácticamente terminado el proyecto ejecutivo, viene una serie de firmas que se tiene que llevar por parte y por todos los miembros para poder ya empezar a hacer el nuevo Poliforum. Son 115 millones de pesos, se va a demoler el Poliforum actual y ahí mismo, en la colonia Emiliano Zapata, se hará el nuevo Poliforum, donde tendrá aire acondicionado y sobre todo tendrá una capacidad de hasta 3.000 personas, y esto no solamente va a ser para el básquetbol. Va a ser un Poliforum multifuncional donde se podrán hacer actividades de taekwondo, de voleibol, y va a poder utilizar otro tipo de actividades que vienen para bien de Cozumel y también vienen para la modernidad de las que aquí, por supuesto, vivimos. Pero eso no fue todo. También me da mucho gusto y orgullo decir que había tenido la posibilidad de platicarlos con la gobernadora Mara Lezama, y obviamente con su respaldo de ella lo logramos. ¿Qué logramos? Primero que nada, vamos a tener una modernización del malecón de Cozumel. ¿En qué va a consistir esa modernización? Prácticamente maquetas nuevas, también se le va a colocar nueva iluminación. Va a ser un malecón mucho más moderno, mucho más bonito del que hoy conocemos. Vamos a tener también una bandera monumental, un asa de bandera monumental. La que tenemos es muy bonita, pero viene uno más grande, mayor, para Cozumel, y obviamente sea impactante y se vea de mayor distancia cuando estén llegando los cruceristas a nuestra bella isla de Cozumel. Y también de una inversión histórica en bomberos. Recordemos que lo que se aprobó fue la compra de un carro bomba y la compra de una pipa de 9.500 litros con sus instalaciones adecuadas para usar en bomberos. Y esto es por primera vez en la historia, bomberos no poder estrenar un vehículo. Siempre se ha recorrido con las donaciones de vehículos de medio uso, que la verdad han sido muy buenos y positivos para Cozumel, pero asignarle un recurso para vehículos nuevos, para bomberos, estoy seguro que también va a ser un tema de que va a funcionar muchísimo, no solamente para presentes, sino para futuro. Y también se aprobó un tema que viene a bien a todos los que fuimos niños, crecimos, lo desarrollamos en Cozumel. Vamos a volver a tener nuestra recuperación de playa. La primera etapa es un recurso para los estudios, de lo que es la marea, hasta dónde se tiene que colocar prácticamente los lugares para mantener la arena, dónde se puede sacar la arena, todos los estudios que conllevan y que lo van a hacer expertos. Estamos proponiendo que sea la UNAM y que estos estudios van a traer como objetivo recuperar nuestro centro histórico, recuperar la arena del centro histórico, donde cuando fuimos niñas, niños, fuimos y tuvimos la oportunidad de bañarnos en Agua Safari, en el Muelle Fiscal, tuvimos la oportunidad de meternos a todo lo ancho y lo largo del malecón cuando teníamos toda esa arena antes de Wilma. Y hoy por hoy, por fin, un gobierno en cabeza de gobernador Mara Lezama y un servidor pusimos este proyecto como prioritario. Así que vienen los estudios como su primera etapa, para que posteriormente sepamos de cuánto es el monto que se requiere para hacer recuperación de playas, que sean playas para el pueblo y por el pueblo, porque son playas públicas, son para el pueblo de Cozumel, pero obviamente también para las y los turistas, que cuando lleguen y vean ese hermoso mar que nosotros tenemos ya con su arena, estoy seguro que va a ser mucho más atractivo venir a visitar Cozumel. Esos son los logros que estamos trayendo directamente del fideicomiso de cruceros, y también algo importante que vamos a lograr también ese fideicomiso de cruceros, un equipamiento para lo que viene siendo la nueva forma de ver el cuidado del medio ambiente en Cozumel. Por primera vez en la historia también vamos a cerrar el círculo virtuoso de lo que viene siendo el reciclaje. Ya tenemos máquinas trituradoras de cristal, ya tenemos también, ya se está instalando la máquina trituradora de basura verde, ya se está instalando la trituradora y convertidora de plástico duro para tener plastimadera, ya se está instalando también la maquinaria para poder volver la basura orgánica y composta. Y todo eso, pues yo les comento, suena algo sencillo, fácil. Pero ahora va a venir la visión de tener prácticamente la recoja en Cozumel de lo que es basura reciclable, y la basura que hoy por hoy conocemos que recibe Pasa. Es decir, vamos a empezar a educar a todo Cozumel, empezando en las aulas, por supuesto, para que tengamos esos dos tipos de recoja de basura. Uno será cargo Camar y otro se va a hacer cargo Pasa. Esto no es un tema menor, es un tema, creo yo, de los objetivos que nos trazamos cuando iniciamos la administración pública como un tema de vital importancia, porque es nuestro medio ambiente, es donde vivimos, es prácticamente el presente y el futuro de Cozumel. Así que sumamente contento con estos logros del Fideicomiso de Cruceros. Vienen más temas y estoy seguro que conforme vamos avanzando con los tiempos, vamos a estar logrando. Lo importante es que sepan que los proyectos y la visión que tenemos para el bien de Cozumel lo estamos logrando.
10: ¿A cuánto asciende pues la segunda, me imagino, segunda aportación?
9: En esta prácticamente tercera aportación de recursos, 170 millones de pesos que vienen para el malecón, para el equipamiento de bomberos y también para la asta de bandera y el estudio, por supuesto, para la recuperación de playas de Cozumel. Quiero comentarles que ya tenemos el título de propiedad de 4 hectáreas a nombre del municipio de Cozumel. Hoy en la ciudad de Cabildo vamos a donar esas 4 hectáreas al IMSS. Y de ahí, obviamente, con esa donación al IMSS, de esas 4 hectáreas, ya se va a solicitar un nuevo IMSS, amplio, moderno y equipado. Y obviamente que ya les estaremos informando de ese tema, ya hay unas pláticas adelantadas. Tenemos que terminar ese tema para darle continuidad y ampliar la información conforme la vayamos teniendo.
11: ¿La remodelación se suspende?
9: Tenemos dos proyectos importantes del IMSS. Uno es la remodelación del IMSS actual y el otro es un nuevo IMSS. ¿Cuál va a ser el objetivo? Que tengamos dos hospitales del IMSS. Ese es el objetivo que estamos viendo a solicitar, ¿no? Eso ya lo sabemos, lo vamos a ver. Muchas gracias.
2: Dice el alcalde José Luis Chacón sobre todas estas obras. Veremos cómo se realizan, cuándo se realicen. Y también, bueno, mencionó el importante asunto del nuevo hospital del IMSS, ¿no? 4 hectáreas que ya tiene el gobierno municipal, ya escrituradas a su nombre, para el gobierno municipal pasárselo

0: al IMSS y que construya el Seguro Social ahí, un nuevo hospital. Mucha gente, cuando escuchó esa noticia, señalaban algo importante que es real, ¿no? Si se va a hacer un nuevo hospital, pues ojalá que incluya las especialidades, porque si no, pues vamos a salir igual, ¿no? Si solamente son consultorios familiares, pues no vamos a avanzar gran cosa, porque el problema aquí en la isla no es tanto la medicina familiar así de primer nivel, de primer piso, digamos, sino ya la más especializada, ¿no? Las diversas especialidades que no hay en Cozumel y que la gente tiene que salir de la isla para recibir atención, ya sea que se trate de derechohabientes del sistema público o inclusive personas que se atienden en el sector privado, porque pues a veces ni en el sector privado existen esos servicios, ¿no? Creo que aquí Cozumel necesita esas especialidades, ojalá que sí las consideren. Y aunque ya lo hemos olvidado, y ahorita creo que no está pasando por uno de sus mejores momentos, recordarán ustedes ese famoso programa de los médicos cubanos, ¿no?, que anunció el gobierno anterior, y este gobierno ha continuado con ese programa, que se trata pues de, ahora sí que alquilarle doctores a Cuba, que tiene escuelas ahí de medicina, donde pues gradúa una buena cantidad de médicos cada año, que luego en Cuba no tienen dónde chambear y pues los mandan a trabajar al extranjero. Se les paga un dinero que va a dar en su mayor parte a manos del gobierno cubano, pero pues algo les toca, ¿no? Se supone que estos médicos los habían contratado aquí en México, y lo dijo López Obrador, porque supuestamente los médicos mexicanos no querían irse a vivir a ciertos lugares, atender a ciertas zonas aisladas, porque pues no les gustaba la idea de vivir ahí, ¿no? Que todos querían quedarse en las grandes ciudades. Pues bueno, si eso es cierto, si sigue siendo cierto, si el programa sigue activo, no se ha anunciado su cancelación, pues yo creo que aquí en la isla de Cozumel sería un buen lugar, ¿no?, para mandar médicos de esos que fueran especialistas en todo lo que no tenemos. O sea, ellos qué más les da, ¿no? Ellos pueden vivir en cualquier lugar donde los manden, no tendrían ninguna objeción. Y con todo respeto, pues cualquier lugar de México está mejor que prácticamente cualquier lugar de Cuba para vivir, ¿no? Así que creo que seríamos un buen destino para estos especialistas, si, insisto, si es que el programa sigue activo, si esa gente sigue aquí en el país o qué fue de ellos, ¿no? Porque también sabemos la situación es complicada también allá en la isla de Cuba. Pues bueno, nos vamos a ir un corte, 12:33, casi 34. Regresamos enseguida con usted. Nos mandan aquí un mensaje, de una vez se lo pasamos. Dice: buenas tardes, don Antonio. El miércoles pasaron los muchachos de la descacharización en la colonia Repobladores. La verdad no me enteré que nos tocaba. Tengo un colchón, pero en el momento que pasaron yo estaba sola en casa, así como el muchacho también. Le comenté y me dijo muy amablemente que regresaría con ayuda por la tarde por ello. Entonces busqué quien me ayudara a sacarlo fuera de la casa, pero no regresó, dice. Entonces temo que llueva y se moje. ¿A dónde puedo dirigirme? A ver si pasan por ello. Bueno, pues mire, ayer no trabajaron porque fue día inhábil. No sé si hoy estén trabajando, pero le paso la información aquí a la subdirección de Camar. Ellos, si tienen personal ahí o de guardia, y eso va a pasar también a servicios públicos, yo creo que cualquiera de los dos se podría dar una vuelta antes, como dice, que llueva, ¿no? Y que vaya a pasar algo con este colchón. Gracias por reportarlo, lo pasamos en un momento y mientras regresamos enseguida con usted.
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0: Doce del día con 36 minutos. Gracias por estar con nosotros. Continuamos con la información y le agradecemos sus mensajes. Por cierto, también muchas gracias, nos pasaron aquí el dato de que hace un momento hablábamos, ¿no?, de las tarjetas del bienestar, que las aceptan pues los negocios que cobran con tarjeta. Usted puede pagar con toda confianza. Ya también hay muchas tiendas, tienditas de la esquina, tienditas de barrio, que tienen ya sus aparatitos para cobrar con las tarjetas. Muy bien hecho, creo que eso es algo importante, porque pues ya mucha gente le pagan su salario con tarjeta y luego por eso pues se terminan yendo a los negocios de cadena a comprar un kilito de azúcar, un paquete de papel, tres refrescos, que los podrían comprar en la tienda, pero como no le cobran con la tarjeta, pues ahí van hasta el supermercado o a la tienda de conveniencia. Qué bueno que estos negocios también hagan o den el servicio, ¿no?, a la gente de cobrarles con las tarjetas, y pues seguramente incrementarán sus ventas. Nos dicen que hablábamos también de los cajeros, ¿no?, que los pueden usar en cajeros aunque no sean del Banco del Bienestar, pero bueno, ahí sí el cajero le va a decir esta operación va a tener una comisión de tal cantidad, ¿no? Nos dicen que los cajeros de Banjército, hay dos aquí en Cozumel que sepamos, uno está ahí en los avioncitos, en la base aérea, y el otro está en el sector naval, en la unidad habitacional de los navales. Ahí también puede usted usar esa tarjeta para sacar dinero. Nos dicen que es la comisión más baja que se cobra y que es de 20 pesos. O sea, si cobra el cajero, pero cobra 20 pesitos y es la comisión más baja. Otros bancos cobran 30, 35, depende del banco, ¿no?, la comisión que cobre. Pero bueno, si le interesa el dato, 20 pesos es la comisión más baja en Banjército si requiere sacar efectivo, pero si no, le digo, puede pagar con la tarjeta en cualquier negocio que acepte el pago electrónico. Bien, vamos a poner esta otra información que tenemos igual lista para ustedes. Durante la semana nuestros compañeros reporteros platicaron con Elías Fará, que es el director de turismo aquí en la isla de Cozumel, y bueno, pues nos platica a continuación de cómo nos fue en el tianguis de Acapulco que se acaba de realizar, y también lo que viene en cuanto a promoción turística aquí para nuestra isla. Vamos a ver y escuchar esta información.
5: El tianguis turístico, ahora sí que fuimos a una visita express acompañando a nuestro presidente municipal. Primero que nada, pues acompañó el presidente a nuestra gobernadora Amada Lezama a algunas reuniones. Presentamos también lo que será el primer triatlón de Pueblos Mágicos, esto con la presencia, por supuesto, de la gobernadora, también de la subsecretaria de Turismo, Natalie Desplat, y el director de Gestión de Destino, Marta Molina, que entre otras cosas, él es el encargado de Pueblos Mágicos a nivel nacional. Y con mucho gusto y les comento que se dieron dos anuncios importantes. Uno, que Cozumel fue dentro de los pueblos mágicos de Quintana Roo el mejor calificado, con la calificación AA, lo cual somos el único municipio que lo alcanzamos en el estado. Y también, por otra parte, reconocieron la iniciativa pues del presidente municipal y de la oficina de turismo de crear, de la mano de COMETUT, que es el Consejo Mexicano de Turismo Deportivo, este evento, ¿no? Este evento, este triatlón de Pueblos Mágicos. Precisamente somos el primer destino, el primer pueblo mágico que está ya creando un producto propio de turismo deportivo ligado a la marca de Pueblos Mágicos. ¿En qué va a consistir este triatlón? Pues prácticamente es tanto la carrera como el nado y la bicicleta, que van a ser en la modalidad sprint y olímpico, se van a llevar a cabo dentro del primer cuadro, dentro de la zona considerada como parte de este pueblo mágico. Esto con la intención, pues, de dar a conocer las bellezas y también que somos más que solo sol y playa, ¿no? Que Cozumel tiene muchas cosas para ofrecer. Es un evento que ya se anunció, va a ser el 17 de octubre, pero se está diseñando mientras platicamos. En este momento se está diseñando tanto la ruta como las diferentes actividades que se van a estar llevando a cabo. También en el marco de este tianguis se presentó los eventos que vienen de la mano de la empresa Haz Deporte, como son el 70.3, el Ironman 70.3, el Full Ironman y el Astri, que se van a llevar a cabo como se hace tradicionalmente en la isla de Cozumel. También acompañamos al presidente a algunas reuniones con aerolíneas. Es una prioridad de la administración el recuperar este vuelo desde Guadalajara, ¿no? Que tan buena aceptación tenía y que nos traía precisamente turismo desde esa parte de la República. Estamos trabajando para que, si no lo hace la empresa que ya lo venía haciendo y por cuestión de disposición de aeronaves lo tuvo que dejar de hacer, alguna otra lo hiciera, ¿no? Tenemos los datos de que, pues, era una ruta bastante, bastante concurrida. Y también, bueno, tuvimos algunas reuniones también con hoteleros. Todo esto lo estamos haciendo de la mano, y es importante señalarlo, con la Asociación de Hoteles, quienes nos acompañaron también, y de hecho, como solo pudimos acudir un par de días, se quedaron a cargo del stand representando ahí a Cozumel para que tuviéramos presencia, a pesar de que por motivos de agenda no pudiéramos permanecer, si lo hiciera así representantes de la isla de Cozumel.
6: Este triatlón de pueblos mágicos era, como dice su nombre, exclusivamente para deportistas de estas áreas.
5: No, el objetivo de este evento es realzar los elementos que nos hacen un pueblo mágico, ¿no? Repito, que la gente vea que Cozumel no solo es la playa más bonita del mundo, no solo es playa sin sargazo, arrecifes, también tenemos una parte cultural, componente cultural muy importante, también tenemos tradiciones, y todo eso lo queremos plasmar en este gran evento. Dentro de las cosas que se están planeando es que, por ejemplo, la fiesta de clausura, en vez de ser el tradicional, como los eventos de Ironman, que hacen una fiesta en el Frogs o algo más americanizado, sea una fiesta de pueblo tradicional de la zona, con bailables, con comida, con todo regional y todo, pues, dentro de este marco que nos marca Pueblos Mágicos.
6: ¿Cuántos deportistas esperan que se inscriban?
5: Esto es interesante, porque en el momento que se comenzó a diseñar, pues es la primera edición y el primer Pueblo Mágico que hiciera algo de este tipo, se calculaban 800. En la medida que Cometut fue sondeando, de entrada dentro de los otros pueblos mágicos y, por supuesto, dentro de todo el ecosistema de la Secretaría de Turismo Federal, que nos está apoyando para este evento, pues están estimando que rebase los 1.200 personas, ¿no? Entonces, sí vamos a invitar para que por lo menos estén presentes con algún participante todos los pueblos mágicos, pero la realidad es que esperamos gente de toda la región.
6: ¿Es un evento de competencia o es un evento de participación?
5: Pues es un evento para divertirse, sí va a haber competencia, pero el objetivo principal, como decía, es dar a conocer el pueblo mágico y también pues que puedan convivir las familias, que venga este turismo. Sabemos que generalmente este tipo de competiciones vienen acompañados por lo menos de dos o tres personas, y bueno, que estos, pues al hacerse en una temporada que no es particularmente de las más altas, pues atraigamos ese turismo que venga a acompañar a las familias para realizar este evento.
6: ¿Este evento va a ser nacional, internacional?
5: Bueno, la idea y la promoción se va a enfocar en el mercado nacional para esta primera edición. Algo importante es que lo que se pretende, o sea, tradicionalmente trabajamos con grandes marcas, como en el caso de Haz Deporte, Oceanman, etcétera, Gran Fondo Nueva York, que vienen a hacer eventos deportivos a la isla. La intención de este evento, que nace desde el mismo municipio, es que sea un evento que la ciudadanía lo tome como suyo, ¿no? Y que se quede, pues, para siguientes administraciones y se siga realizando.
6: Bien, por otra parte, parte, licenciado, sabemos que este será un fin de semana largo en el cual quizás haya la oportunidad de visitantes nacionales o de la región de venir a Cozumel.
5: Así es, esperamos tener buena afluencia, además de que tenemos nuestra tradicional fiesta del Cerral en estos días, entonces estamos seguros que vamos a contar con visitantes de toda la región y con turismo nacional.
0: Gracias. Pues ahí está la información con el director de turismo. Por cierto, hablando del Cedral, pues hoy justamente están ahí las actividades en este poblado. Desde ayer se inició la fiesta ahí en el Cedral, se realizó la inauguración de las fiestas oficialmente hablando. Y bueno, como sabemos, se va a estar realizando durante este fin de semana las actividades religiosas y culturales alrededor de esta fiesta del Cedral, que conmemora justamente la llegada de las familias que repoblaron Cozumel. Cozumel era una isla donde pues hubo asentamientos mayas, después quedó abandonada la isla durante buena parte de la época colonial, no vivía nadie aquí porque se quería evitar también que sirviera de refugio a la piratería y en fin. Así estaba la isla abandonada, luego vino la independencia y ya en el siglo XIX, cuando se dio la guerra de castas en Yucatán, pues la gente que estaba huyendo de esa guerra se vino aquí a refugiar a Cozumel, que era un lugar despoblado, ¿no? Y también la costa, ¿no? ¿Cree usted que tomaron el ferry, ¿no? No, para nada, no había nada, cruzaron en lanchas, repoblaron la isla, establecieron el primer asentamiento de esa época moderna, que fue justamente el Cedral. Y desde entonces se hace la fiesta de la Santa Cruz para agradecer justamente a esta imagen religiosa de la Santa Cruz que pues haya pegado, digamos, la comunidad que se fundó en ese momento y bajo esas circunstancias, ¿no? Que es la comunidad donde vivimos todos ahora. Entonces, pues allá en el Cedral se están haciendo esas actividades. También el día de hoy hay actividades por allá y, como les decía, pues ayer fue cuando se inauguró. Esta información la dio a conocer el gobierno del estado sobre las fiestas del Cedral y tenemos aquí igual también algunas fotos que nos hicieron llegar por parte del gobierno del estado sobre estas fiestas. Bien coloridas, la verdad, está bien bonita la palapa central allá en el Cedral. La decoraron muy bonita en este año y se estuvieron realizando ahí todas estas actividades que el gobierno, en este caso del estado, nos hace llegar y nos detalla aquí en esta información. Por ahí tenemos ya las imágenes, a ver si las podemos compartir con ustedes que nos siguen ahí en las redes sociales. Esto fue ayer en la tardecita ahí en el Cedral, se hizo la inauguración oficial de las fiestas de este año, ¿no? Y dice lo siguiente: se inauguran las fiestas tradicionales del Cedral 2026, símbolo de identidad y legado en Cozumel. Con profundo arraigo cultural y en un ambiente de orgullo comunitario, este día se llevó a cabo la inauguración de las fiestas tradicionales, se refiere al día de ayer, de El Cedral 2026, que este año celebran 178 años de historia y tradición. Esta emblemática celebración se realiza en honor a la Santa Cruz de Sabán. Sabán es un pueblo allá en el estado de Yucatán, en cuya iglesia se refugiaron los habitantes cuando llegó pues una facción de las que estaban en pugna en aquella guerra, y pues es que mataban a todos, ¿no? Se metieron en la iglesia y se pusieron a rezar, y había allí una imagen de la Santa Cruz, justamente de Sabán, y ahí se hizo esa promesa, ¿no? De que si la libramos, hacemos la fiesta de la Santa Cruz perpetuamente, ¿no? Y pues aquí estamos, todos los que vivimos en Cozumel, de alguna manera, ahí inicia la historia, ¿no?, de esta comunidad. Y por eso se hace esta fiesta. Entonces, esta emblemática celebración, dice, se realiza en honor a la Santa Cruz de Sabán y tiene su origen en la llegada de la familia Cárdenas, quienes huyendo de la guerra de castas arribaron a Cozumel y fundaron el poblado de El Cedral, dando inicio a una tradición que ha perdurado por generaciones. En representación de la gobernadora del estado, Mara Lezama Espinosa, la directora general de la Fundación de Parques y Museos de Cozumel, Juanita Alonso Marrufo, participó en el acto inaugural donde se realizó el tradicional corte de listón al pie del Monumento de los Mestizos, marcando oficialmente el inicio de esta significativa festividad. El evento fue encabezado por el presidente municipal José Luis Chacón Méndez, el comisario ejidal Oscar Pinto Silva, la madrina de las fiestas, Carmita Ortiz de Villanueva, la reina del Cedral, Romina Isabel Cetzal Rivero, la flor más bella, Fernanda Elizabeth Martín Madera, y la reina de los cabalgantes, Lily Ann Jones, quienes dieron realce a esta ceremonia que honra las raíces y el espíritu de la comunidad. Como parte de esa jornada inaugural, se llevó a cabo la develación de una placa conmemorativa en honor de don Eligio Licho Cárdenas, figura clave en la presentación de estas tradiciones, cuyo legado continúa vivo a través de su hijo Martín Cárdenas Ávila, actual bastonero mayor de las fiestas tradicionales, porque como se recordará, don Eligio Cárdenas pues falleció recientemente, que era el bastonero mayor del Cedral. Las fiestas del Cedral representan una de las expresiones culturales más importantes de Cozumel, donde convergen la fe, la historia y las costumbres heredadas de generación en generación, fortaleciendo el tejido social y la identidad de la isla. En este marco se destacó el impulso que el gobierno de Mara Lezama Espinosa otorga a la presentación de las a la preservación de las tradiciones, la cultura y las raíces que dan identidad a las comunidades. Juanita Alonso concluyó diciendo que es importante mantener vivas las tradiciones, celebrando la historia que une a la gente y proyecta su riqueza cultural hacia las futuras generaciones. Y ahí están las imágenes. Enhorabuena, pues hoy también es día de actividades ahí en el Cedral. Y pues todos los que acudan, por cierto, preguntaban igual por el transporte, pues sí, hay taxis que están yendo al Cedral, aquí en el supermercado de junto al Palacio Municipal y por donde estaba el antiguo boliche, también ahí en esa misma zona del Palacio Municipal, por ahí están los transportes, y pues allá es lo que está disponible este año, no hubo otro tipo de transporte, solamente el sindicato de taxis es el que nos compartió aquí este servicio, dice que están llevando de 1 a 4 personas por 300 pesos, hasta 8 personas de 5 a 8 por 600 y de 9 a 12 por 900, ya dependiendo de cuántos vayan, ¿no? Para allá. Nos vamos a un corte, regresamos enseguida con usted.
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0: Con 12.55, gracias por estar con nosotros. Continuamos con la información. Pues ya se da a conocer a nivel nacional que ya hay gobernadora interina en Sinaloa luego de la licencia a Rubén Rocha Moya, este personaje acusado por el gobierno de Estados Unidos, primer gobernador en funciones mexicano acusado por Estados Unidos de narcotráfico, tal cual, sin anestesia, narcotráfico y acopio de armas. Bueno, pues ya hay nueva gobernadora en Sinaloa. Se trata de Geraldine Bonilla, que estará tomando pues las funciones de gobernadora interina. mientras se designa ya a alguien que termine el periodo, bueno, bien, también puede ser ella misma la que lo termine. Le quedaba como año y medio a este señor de gobierno.

gobernador. Y bueno, ya hay una interina, por lo pronto, Geraldine Bonilla, allá en Sinaloa. Acá, regresando a nuestro ámbito, gracias a ustedes por mandarnos sus mensajes, nos mandaron aquí uno con foto y todo, sobre un cable que está colgando de manera

0: que aquí en Cozumel dirige Alfredo Arellano. Ya nos contestaron, muchas gracias por mandarnos su mensaje, ya lo recibieron también ahí las autoridades, igualmente lo del colchón de hace rato que nos reportaban, ya también nos dijeron de servicios públicos que van a pasar igual al ratito en la tarde a recogerlo, se había rezagado. Igual nos mandan un aviso para la gente de la colonia Félix, dice: buenas tardes, solo para alertar por este medio a toda la ciudadanía en general, por unas personas que son una pareja que andan robando por las madrugadas. Hace 2 noches quisieron robar en la casa de mi hermana que vive en la Félix. Al hombre lo cacharon queriendo brincar la barda y la mujer lo estaba esperando. Pues cuando le gritaron que por qué se brincaba, salió corriendo, se subió a la moto con la mujer y se fueron. Como que nos recuerda algo, ¿a dónde hemos oído eso de una pareja que la muchacha maneja la moto y el otro ve lo que se puede llevar de cualquier lugar? Bueno, pues ahí está esta información, a ver si ahorita se la pasamos igual a los amigos de la policía para que lo tengan en su radar. Y bueno, pues también ya para terminar, nos mandó la Fiscalía del Estado esta información. Recordarán ustedes la detención muy sonada aquí en Cozumel de un personaje que la autoridad identifica como Zeus Israel N. También le han puesto por ahí el alias del taxista. Bueno, pues resulta que esta persona, que primero lo habían detenido por posesión de un arma y de sustancias ilegales, pues también ahora lo acusan ya formalmente de extorsión. Y bueno, pues mire, este delito de la extorsión que ha sido un azote para Quintana Roo, aquí en Cozumel lo han mantenido razonablemente bajo control las autoridades, también un poquito por la condición de isla y todo lo demás, pero de cualquier manera eso no quita que lo intenten, ¿verdad? Dice lo siguiente este comunicado de la Fiscalía: por su probable participación en hechos posiblemente constitutivos del delito de extorsión en agravio de una víctima de identidad reservada, la Fiscalía General del Estado obtuvo de un juez de control el auto de vinculación a proceso para quien es identificado como Zeus Israel N. Los sucesos por los que es investigado iniciaron en este municipio el 2 de mayo de 2025, cuando Zeus Israel N. se presentó en el restaurante propiedad de la víctima, ubicado sobre la carretera transversal de este municipio. En el lugar abordó a la víctima, a quien le dijo que para poder seguir trabajando tenía que pagarle una cuota de $2,000 mensuales, bajo el argumento de que era por seguridad, para que no le pasara nada y que de no pagar se tuviera las consecuencias. Ante tal situación, la autoridad pues comenzó la investigación, y aunque la víctima hizo varios pagos, dice, se hicieron varios pagos por esa cantidad exigida, desde el momento en que se presentó esta persona ahí a extorsionar al negocio, inclusive llevó a otra persona, dice, el ahora imputado llegó acompañado de otro sujeto quien podría, que explicó, ¿no?, que podía ser él u otra persona quien pasaría por los siguientes pagos, mismos que la víctima realizó cada mes desde mayo de 2025 hasta abril del presente año, prácticamente un año de estarle pagando este dinero a esta persona. Y bueno, pues la autoridad, luego de realizar una investigación al respecto, pues tuvo suficientes elementos y cumplimenta esta orden de aprehensión en contra de Zeus Israel N. El juez analizó los datos de prueba aportados en la denuncia y se determinó la vinculación a proceso de esta persona, además de imponerle la medida cautelar de prisión preventiva por todo el tiempo que dure el proceso judicial en su contra. Así que pues se queda en la cárcel Zeus Israel N hasta que se termine el proceso en su contra, y el cargo que le imputa a la autoridad es el de extorsión en contra de un empresario del ramo restaurantero aquí en Cozumel. Muy bien, bueno, pues ahí está la información. Con eso terminamos esta edición sabatina de las noticias. Le agradecemos como siempre el favor de su atención y pues esperamos el lunes aquí en las noticias al mediodía. Mientras tanto, que tenga usted un excelente fin de semana. Gracias por habernos acompañado y muy buen provecho.
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Aquel tema que escuchamos con Banda Machos, mi suegra o la suegra. Bueno, pues ahí está. La 1:08, 1:08. Vamos a continuar con más música. Te recuerdo el número para tus mensajes de 87-103-3679. Es el número para que usted ahí nos haga llegar su mensaje. Saludo y, por cierto, a todos los que están celebrando, festejando algo en especial en este día. Muchas, muchas felicidades. Síguenla pasando increíble. Así que, bueno, deseamos siempre lo mejor. Vámonos con los Flammers y esto es Mira, Mira. Continuamos.

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0: eso es lo que hay.
1: Escuchamos un buen tema, esto con colombiana Salsa All Star, ¿verdad? Mi corazón es delicado. Ya a la 1:00 p.m. con 21 minutos, 987-103-3679. Para tus mensajes, continuamos con más música, seguimos. Vámonos con el tema, ¿verdad? De fenómeno, La Sospechita.

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Aquel tema que escuchamos con Junior Clan. Bueno, vamos a continuar con mensajes por acá. Dice el mensaje: buenas tardes, Ramoncho. Dice aquí disfrutando de tu gran carisma. Buenas rolas desde tu programación. Aquí en el taller, calmando el calor, dice, con unas frías y trabajando. Bueno, pues ahí está un saludo. Ya para el buen Javier, también para Saúl, ya para Miguel Celis. Como un saludo, muchas gracias por acompañarnos en esta tarde. Y bueno, vamos a ver por acá. Nos dice lo siguiente: podría mandarle saludos a Alejandro Canché y podrían poner, dice, Casio, el secreto de Parchís. Bueno, pues ahí está. Un saludo allá para los amigos. Gracias allá para Alejandro Canché. Gracias por estar acompañándonos en esta tarde. Una tarde calurosa, muy calurosa, por cierto, aquí en el Caribe Mexicano. Sabroso el clima de este fin de semana.

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Buen tema que escuchamos con Quique y su nueva naranja y su media naranja. Bueno, pues ahí está. Vibración. Bueno, son exactamente ya la 1:44, 1:44. Seguimos con más música, seguimos, ¿verdad? En este día, ya sabadito, 2 de mayo. Así que bueno, pues ahí está, vamos a disfrutar precisamente de este clima maravilloso que tenemos. Hay que disfrutarlo porque no queda de otra, la verdad que sí. Vámonos con más música, vámonos con Nativo Show, mi cumbia.

Aquí el tema con Nativo Show, mi cumbia. Vamos a continuar con más música. Seguimos en esta tarde agradable. Seguimos con más de la programación. Ya la 1:47, 1:47. ¿Y qué tal? ¿Cómo le está tratando el clima? La verdad que pues bastante, bastante caluroso en este día, sabadito, fin de semana. Y por supuesto, transmitiendo totalmente vivo desde la isla de las Golondrinas, Cozumel, Quintana Roo.

Bien, escuchamos el tema con Sonora Dinamita, Maruja. Bueno, continuamos con más de la programación. Te recuerdo que nos puedes enviar tu mensaje, tu saludo, lo que usted quiera compartir en este espacio. Nosotros encantados de darle lectura, por supuesto, de compartirlo con todos ustedes. Bien, vámonos con más música. Tan solo 7 minutos y serán ya las 2 de la tarde. Rapidísimo, vamos avanzando y disfrutando también de la buena programación.

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Seguimos con la música, 2:00 p.m. ya con 3 minutos. Vamos a continuar. ¿Qué tal está pasando allá en casita? Muy bien, qué bueno, me da mucho gusto. En el trabajo, digo, yo sé que va a decir, no, pues no, no tan bien. Pero bueno, hay que trabajar, ¿no? Hay que echarle ganas al asunto. Ya estamos del otro lado, ya falta poco, ya falta menos, ¿vale? Bien, continuamos con más de la programación. Recuerda que esta tarde te voy a estar acompañando hasta las 5, ¿verdad? Y posteriormente mis compañeros harán lo propio. Recuerda que este día, esta tarde, tendremos música retro, música grupera, así que no se lo pierda. Vamos a tener programación pues bastante variada para todos y cada uno de ustedes que amablemente así nos acompañan a través de la frecuencia de Sol Estéreo, ¿vale? Bien, vamos a continuar con música, vamos a continuar con la programación de este lado y bueno, pues vamos a escuchar otro tema, pero también, ¿verdad? Ahí recordándoles que ustedes pueden enviarnos un mensaje, ¿sale? Bien, vámonos con más música, un tema muy bueno, sabroso, esto precisamente de Alfredo El Pulpo y sus teclados. Vámonos a escuchar Baila Reggaeton, vámonos.

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0: Básicamente tú, con los papas.
1: ¿Qué es esto?

Bien, seguimos con más música. 2:17, 2:17 en este momento. Continuamos con la música. Vamos a ver si es cierto. Vamos a ver quién nos está acompañando en esta tarde. Así que, si usted gusta y así lo desea, ¿verdad? Puede usted enviar su mensaje, ¿verdad? Con los saludos y, por supuesto, poniendo de qué colonia nos está acompañando. Está sintonizando Sol Estéreo.

Saludando también a los amigos allá en el poblado del Cedral. Tienen actividades, así que un saludo. Allá para mi buen amigo Martín, saludo y familia también, claro que sí. Si usted piensa visitar el pueblo del Cedral, maneje con mucho cuidado, mucha precaución, ¿sale? Cuídese mucho. Saludos allá para el buen Emiliano Tech, que siempre ahí nos escucha, nos dice lo cada sábado, siempre está pendiente de la programación de Sol Estéreo.

Solo sea para Miguel Celis. Y la pandilla, claro que sí. Para Javier, para Saúl. La colonia también, Emiliano Zapata reportándose. Claro que sí, un saludo. Muchas gracias, ¿cómo están?

A todos los amigos que van, por supuesto, en el taxi, un saludo. A los amigos taxistas, a todos los transportistas también. Allá para los mototaxis también, que siempre nos están acompañando. Gracias. Saludando también a quienes en este momento, ¿verdad?, van manejando, van por supuesto a las diferentes calles y avenidas aquí en la Isla de las Golondrinas. Cuando son exactamente ya las 2 de la tarde con 20 minutos. Pues vámonos con más música, seguimos en esta tarde agradable, como ya le mencionaba. Vamos a escuchar un tema de Master Cumbia. Con la vara que mides, nos dicen por allá. Así que bueno, pues ahí está, cuidadito, porque con la vara que mides te medirán. Vámonos.

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Vámonos con más música, Kleiber, nueva imagen. Saludos allá para el buen Miguel. Se reporta el Adolfo López Mateo. Nos dice, muchas gracias, amigo, un saludo. También nos llega el mensaje por acá, Ramoncho, muy buenas tardes. Dice, aquí escuchando en el trabajo, porfa, la canción de La Culebra del Pulpo. Dice, gracias, un saludo. Ahí para quién, para Liz, un saludo. Liz, ¿cómo estás? Qué gusto saludarte en esta tarde. También para buen don José Osorio, un saludo. Dice por acá, de saludos de la colonia 10 de abril, buenas rolas. De aquí en la chamba, nos dice buen José Osorio, un saludo, amigo, gracias. Y bueno, pues ahí está, los mensajes que nos envían. Vamos a escuchar el tema, Mueve la Cadera, como ya lo mencionaba ahí de Kleiber y la nueva imagen. Seguimos con la programación a través de Sol Estéreo 89.9.

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Seguimos con más música y bueno, un saludo por acá. Dice, buenas tardes, Ramoncho, un saludo para mi sobrino Suriel de parte de su mamá Isabel, Isabel Setz, y de su tía Elda. Te escuchamos en la colonia Félix González. Gracias y bendiciones. Igualmente, un saludo. Muchas gracias. Qué

Cuando son exactamente ya las 2 de la tarde con 40 minutos, seguimos en esta tarde. Bueno, pues vamos a continuar. Déjame decirle, ya escuchamos el tema, ¿verdad?, de Beto Pérez y los papacitos de Cancún. Bueno, pues ahí está. Escuchamos que mandaron los saludos, ¿no? A Tabasco, y me acordé que de repente, pues ahí se pone bueno el asunto, sobre todo cuando es la elección, ¿verdad?, de la flor de Tabasco. Y bueno, pues esta ocasión se llevó a cabo el pasado 30 de abril, allá en el Centro de Convenciones Tabasco 2000. Y bueno, pues en esta ocasión, ¿verdad?, el nombre de la ganadora de la Flor de Oro 2026 fue María José Hernández Vera, ella del municipio de Tacotalpa. Bueno, pues ahí está ya para el Triberio, su gente de allá, pues ahí muy contentos, de Tacotalpa, Tabasco, allá. Pues muchas felicidades para María José Hernández Vera, ¿verdad? Además de obtener la Flor de Oro, fue nombrada mensajera del progreso y elegida por sus compañeras como señorita simpatía. Bueno, pues ahí está, ahí este evento, ¿verdad?, que es muy importante ya, por supuesto, ¿verdad?, este evento allá en Tabasco, uno de los más importantes, ¿no?, la Flor Tabasco 2026. Y bueno, pues vamos a continuar, porque bueno, pues ahí se puso muy, muy bueno el asunto, nos dicen por acá. Así que bueno, pues ahí está. Bueno, vamos a retirar saludos y ahorita vamos a escuchar que nos envía un mensaje por allá nuestro buen amigo Rodolfo Mesa. Un saludo para el buen Rodolfo, para su familia, para Zulia, para todos ahí en casita, ¿verdad? Un fuerte abrazo. Y bueno, pues mientras tanto, vámonos con más música. Seguimos con más de la programación y seguimos ahí disfrutando temas sagrosos. Así que bueno, pues ahí está, pelotero la bola, yo regreso, vámonos.

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Dice lo siguiente: buenas tardes, saludos desde la zona hotelera norte de parte de la familia Pechtec. Dice: hoy dos copas la gente, resto como venga. Y el reporte de la zona hotelera norte nos dice nuestro buen amigo Marcelo: todo en calma. Bueno, pues ahí está, un saludo, muchas gracias Marcelo, un saludo para usted, para su familia, gracias por acompañarnos. Así que bueno, vámonos con más música, 2 minutos y las 3.

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1: Vámonos con más música, vámonos con Fulanito y el tema Guayando a través de la frecuencia de Sol Estéreo y a las 3:10.

Bien, ¿qué es el tema con fulanito? Bueno, pues está guayando ahí recordando este buen tema. La verdad que uno de los temas más sabrosos que tuvo fulanito, la verdad que sí. Bien, continuamos ya a las 3 de la tarde con 14 minutos, saludando, ¿verdad?, a quien nos escriben también de este lado y nos dice por acá: buenas tardes, Monchito, que Dios siempre guíe tu camino y te proteja. Saludos para Dani. Hola, Dani, ¿cómo estás? Qué gusto saludarte en esta tarde. También es un gusto y placer ahí darle lectura a los mensajes que usted ahí nos envía, ¿sale? Vámonos con más música, los hermanos Rosario, Rompe Cintura.

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1: 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Ajá.

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0: Son las 3:46.
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2: 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Así es, mamá, la que siempre está contigo, en calma o en tormenta. 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

Seguimos con más música. Ya a las 4 de la tarde en punto, vamos a escuchar a Carlos Vives, Fruta Fresca. Y te recuerdo el número para tus mensajes, ¿verdad? Si usted así lo desea, 987-103-36-79 para que nos escriba. Vámonos con más música. Ya regreso, vámonos.

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9: Le pongo la canción que sea. Buenas tardes.
10: Hola, señor, buenas tardes. ¿Sería tan amable de ponerme la canción Yo no voy a lavar?
9: ¿Cuál?
10: Yo no voy a lavar.
9: Aquí la tengo.
11: Yo no voy a lavar.
12: No. ¿Qué pasó?
13: Seguimos con más música ya a las 4:07 en este momento. 4:00 p.m. ya con 7 minutos. Vamos a escuchar más música y a continuación te presento a Don Omar y Lucenzo Danza Cuduro.

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Escuchamos un tema con Dani Veda, ¿verdad? Y esto es Bésame, cuando son exactamente ya las 4 de la tarde con 20 minutos. Avi Quintanilla y el tema que nos presenta Chiquilla junto a los Cumbia Kings.

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La participación de la diosa de la cumbia, Margarita, junto a Caló, con el tema de la colegiala. Y a las 4 de la tarde con 28 minutos en este momento vamos a continuar compartiendo más música. Seguimos, ¿verdad?, con todos ustedes. Y bueno, ahí agradeciéndole el que siga bajo la frecuencia. Y sale 89.9. Vámonos con Chayanne y este ritmo se baila así.

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9: 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Ya escuchó usted la voz de David Bisbal con el tema Ave María, tan solo 15 minutos y las 5.

0: Aquí un tema, por supuesto, con David Bisbal, y esto es Ave María. Seguimos ya a solo 12 minutos y serán ya las 5. Mientras tanto, continuamos, seguimos compartiendo más música a través de Sol Estéreo. Así que recuerde que esta tarde, como ya le mencionaba, tenemos música muy variada para seguir acompañándote. Mientras tanto, vámonos con esto de Remix.
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Ahí quedó el tema que escuchamos con Willy Colón y Dilio, excelente. Pero ya nos vamos, muchas gracias. Tan solo 3 minutos, ¿verdad? Y será a las 5 de la tarde. Yo le quiero agradecer infinitamente el que me haya acompañado a lo largo de la programación musical del servidor. Pero, bueno, pues ya hemos llegado a la parte final. Se quedan con mis compañeros, recuerde, hasta la 1 de la mañana con la mejor música, la mejor...

programación. Mientras tanto, pues yo les deseo que tengan un excelente fin de semana. Como ya le mencionaba, si usted tiene, ¿verdad?, planeado ir a divertirse hasta el poblado del Cedral, tenga mucho cuidado, manejar con mucha precaución. A todos los amigos que nos escuchan en este momento, ¿verdad?, en carretera, pues ahí a manejar con mucha precaución.

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5 de la tarde con 8 minutos. Muy buenas tardes, amigos. Gracias por estar con nosotros. Y gracias por continuar en esta tarde de sábado. Sábado 2 de mayo, nene. ¿Qué tal el calorcito? Está todo lo que da, ¿verdad? Hay que cuidarse mucho, por favor. No se exponga tanto tiempo al sol. Recuerde que, pues, mucho tiempo al sol puede recibir un golpe de calor. Así que tenga cuidado, por favor. Cuídese mucho. Tome muchísima agua, una limonada bien fría por allá. Y claro, también hay que cuidarse, ¿verdad?, de los cambios bruscos de temperatura, porque con ese calorcito también, como que ya la gripa también está todo lo que da, ¿verdad? Estás caliente, luego tomas algo helado, luego la garganta. Bueno, hay que cuidarse mucho, cuídese mucho. Vamos a seguir con la programación. Gracias a ustedes por seguir con nosotros a través de Sol Estéreo en esa tarde, sábado, sabadito alegre. Un saludo a todos los amigos que nos escuchan en Playa del Carmen. Saludos, amigos de Playa. Y para todo el mundo, www.sol899.com. Seguimos, mi nombre es Fanny, seré contigo de aquí hasta las 9 de la noche. Recuerden que en punto de las 6 vamos a escuchar sábados gruperos de 6 a 7 y de 7 a 8 sol retro y de 8 hasta las 9 con música variada. Muy bien, seguimos con música. Hace un momento escuchamos a los Askis con el tema Te Digo Vete. Ahora vamos a escuchar a este clásico de Aarones, Grupo Ilusión. Pero antes el teléfono de WhatsApp 987-103-3679, 987-103-3679. Vamos a mandar un saludo a nuestro gran amigo, el señor José Alberto López, mejor conocido como el Galáctico. Ahí está Galáctico, para que la bailes, nene.

Ahí está, saludo para el Galáctico, que siempre anda sonriente con el... con la actitud siempre positiva, ¿eh? El Galáctico siempre es alegre, feliz, contento. Y por supuesto, chambeando rudamente, disfrutando su chamba, ¿eh? Bailando, tirando los pasos. Saludos, Galáctico. Un saludo también para Miguel Canté. Saludos a Miguel Canté, que anda escuchando la programación y se reporta con nosotros. Saludos, Miguel. Vamos ahora con Aronis y Grupo Ilusión. El tema se llama El Embrujo. 5 de la tarde con 11.

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2: Seguimos con la música, pero antes vamos con saludos. Saludos al señor Galáctico y también para todos sus compañeros que están trabajando en una planta de agua purificada. Saludos, amigos. Gracias por estar escuchando y, por supuesto, disfrutando de la buena música. Vamos con La Fiebre Loca. El tema se llama Al Compás de las Polleras.

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bien, seguimos con la buena música a través de Sol Estéreo en esta tarde de sábado, una tarde calurosa. Seguimos con la programación, vamos a ver si tenemos mensaje a través del WhatsApp. Vamos a mandar saludos a todos los amigos que andan escuchando la radio y se reportan a través de un mensaje escrito.

Dice por acá, hola, buenas tardes, saludos a las chicas de una tienda. No podemos decir el nombre, pero ahí está, saludos. Una tienda de abarrotes de color azul. Yo creo que es la 65 avenida, ¿verdad? Ahí por la 65 con 8. Bueno, saludos a los amigos que andan escuchando. Amigos y amigas, ahí están, saludos a las chicas, dice. A ver si nos pone la dirección o su nombre de las chicas que andan escuchando la programación en la tienda de abarrotes. Otra vez por acá dice Faine, buenas tardes, mándenle por favor saludos a mis nietos Eric, David y también para Emiliano que andan en la casa. Y para todos, dice, gracias, bendiciones. Saludos para don José Osorio y también para sus nietos Eric, David y también para Emiliano. Vamos con otro mensaje a través del WhatsApp. Dice, buenas tardes amigos, aquí escuchando la radio desde la zona hotelera norte de parte de la familia Pechtec. Saludos, buenas rolas, nene. Bueno, y saludos para la familia Pechtec. Yo ando escuchando la programación. Muy bien, vamos a mandar un saludo a terminación 8376 que nos manda el mensaje. Saludos para el señor Amado. Bueno, y está con muchísimo gusto el saludo para el señor Amado, que siempre anda escuchando la programación. Vamos con los Méndez de Pilón. El tema se llama La Quitamaridos.

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son las 6:06 de la tarde con 5 minutos. Vamos a iniciar este espacio musical con los bloques musicales con tres temas pegaditas. Y el teléfono de WhatsApp 987-103-3679. 987-103-3679. Muy bien, vamos a iniciar este primer bloque con el tema. Vamos con Alejandro Fernández con el tema No lo beses. También vamos a escuchar al grupo. A ver por acá. Dice, bueno, vamos a escuchar a Cristian Nodal con el tema De los besos que te di. Y cerramos el primer bloque con Jos Favela con el tema Cosas mágicas. Tres temas pegaditas. El teléfono de WhatsApp 987-103-3679. 987-103-3679. Alejandro Fernández, el tema se llama No lo beses.

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5: 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Hoy, en Revista del Consumidor Radio, te contamos todos los detalles.
4: Revista del Consumidor. Caminar, correr o realizar actividad física durante largos periodos puede poner a prueba algo que muchas veces pasamos por alto: las calcetas. Y es que su elección no es un detalle menor. Funcionan como una barrera inteligente entre la piel y el calzado, ya que ayudan a reducir la fricción y a distribuir mejor la presión de zonas clave.
5: Sus materiales y estructura están diseñados para favorecer la transpirabilidad, el ajuste anatómico, la resistencia y la estabilidad, lo que brinda seguridad y una mayor sensación de control durante el movimiento.
4: Se clasifican principalmente por su largo, invisibles, tobilleras, media caña o altas, y por su funcionalidad técnica, como compresión, acolchado para alto impacto o materiales sintéticos que favorecen el control de la humedad. Para el día a día o entrenamientos ligeros, los tines invisibles o al tobillo son una buena opción, ya que son frescos y protegen el talón sin afectar la estética. Si realizas actividades de mayor exigencia, como el senderismo, las calcetas de cuarto de caña ofrecen protección adicional contra rozaduras. Y para deportes de alto impacto o de conjunto, como el básquetbol o el fútbol, las calcetas largas o de media caña brindan mayor estabilidad, soporte muscular y protección.
5: Por eso elegir las calcetas adecuadas hace la diferencia. Para saber cuáles cumplen mejor con lo que prometen, el Laboratorio Nacional de Protección al Consumidor analizó 56 modelos de calcetas deportivas, 34 tines, 10 cortas y 12 largas. Se realizaron pruebas para verificar que la información comercial cumpliera con la normatividad vigente, que la composición coincidiera con lo declarado en el etiquetado, que no presentaran defectos, así como su resistencia al desgaste, peso, elasticidad, dimensiones, variación tras el lavado, suavidad y resistencia al reventamiento.
4: ¿Cuáles fueron los resultados? En el caso de las calcetas tipo Team, las marcas UFC, Wilson, Extreme Force, Under Armour, Adidas y Nike incumplen la norma al no presentar su información comercial completa. Los modelos que calificaron con excelencia al promediar todas las pruebas fueron Champion, Sport Team, Under Armour y Yorkshire Polo Club.
5: En las calcetas tipo cortas, las marcas que no cumplen con la declaración de fibras que indican en su etiqueta son Nike, Puma y Simple Fashion. Los modelos mejor evaluados al promediar todas las pruebas son Shaq, Simply Basic y Wilson.
4: Y en el caso de las calcetas tipo largas, Gap, Everlast y Wilson no son veraces con la composición de fibras. Las que calificaron como excelentes fueron Champion, Hanes y Tessa. Elegir calcetas adecuadas para tu actividad ayuda a cuidar tus pies y mejorar tu desempeño.
5: Por eso te recomendamos adquirirlas en establecimientos formales que garanticen condiciones de higiene. Verificar la talla, ya que en algunos casos no hay cambios. Elegir el material según la actividad y el clima. Seguir las instrucciones de lavado. Lavarlas por separado para evitar que la fricción con otras prendas pueda acelerar el desgaste. Y reemplazarlas cuando presenten deterioro para evitar molestias.
4: No olvides que una vez que tus calcetas hayan llegado al final de su vida útil, debes desecharlas de forma responsable conforme a las disposiciones ambientales de tu localidad.
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1: Ya son las 6 de la tarde con 26 minutos. Vamos a mandar saludos para Miguel Celis y a toda la pandilla que andan escuchando la programación. Saludos para el buen Javier el Flaco, que anda escuchando la buena música. Un buen amigo nos hace una sugerencia musical. Ahorita la buscamos a ver si está disponible, con muchísimo gusto la ponemos, verás si está en la programación. Saludos para el Flaco, ahí está, con toda la actitud en este sábado. También para Miguel, Anselmo, para el Zip, para Kalim, para Milo, para Bambi. Bueno, ahí está, con muchísimo gusto el saludo. Vamos con otro mensaje, dice Faini, buenas tardes, aquí escuchando la la radio. A ver si puedes poner una canción, por favor, de la arrolladora banda El Limón. Saluditos de parte de Maricruz, que nos escucha en Play del Carmen. Saludos, Maricruz, gracias por estar con nosotros a través de Sol Estéreo. Otro mensaje por acá, dice, hola, dice, muchas gracias, dice, muy bien, vamos a mandar un saludo hasta Blanca Mérida, con muchísimo gusto el saludo, para Sofía Patricia Pérez Novelo, de parte de su amado Balta, y saludos para Balta, que se reporta con nosotros y le manda saludos a su esposa, Sofía Patricia Pérez Novelo. Saludos hasta la Blanca Mérida. Saludos al buen el Balta también, que anda escuchando la radio. Nos comenta que nos escucha aquí cerquita de la estación.
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1: Saludos, amigo Balta. Gracias por estar con nosotros. También ahí está. Una vez más, el saludo para Sofía Patricia Pérez Novelo, de parte de su amado Balta. Saludos, amigo. Vamos a otro mensaje por acá. Dice, muy bien, vamos a continuar con música. Vamos con el siguiente bloque musical. Muy bien, vamos a escuchar ahora al Chapo de Sinaloa con el tema Amor a Primera Vista. Vamos a escuchar también a la arrolladora banda El Limón con el tema Si Yo Te Contara, y cerramos con Yo Me Quedo Aquí Contigo con Andrew. Oye, vamos a escuchar una canción más. Sí, una canción más. Vamos a programar la de Jenny Rivera, que nos hicieron la solicitud hace un momento. Con muchísimo gusto la vamos a escuchar. Seguimos con buena música. Vamos con el siguiente.

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1: 6 de la tarde con 47 minutos. Vamos con el siguiente y último bloque musical en esta tarde de sábado. Vamos a escuchar a banda El Recodo con el tema Dios bendiga nuestro amor. Y también vamos a escuchar a El Bebeto con el tema Eres mi necesidad. También vamos a escuchar a la original banda Limón con el tema Derecho de Antigüedad. Bueno, ahí ya tres temas pegaditas para cerrar este espacio musical. Vamos con saludos a ver a través del WhatsApp. Dice para acá, saludos a Maricruz que anda escuchando. Dice, buena tarde para todos ustedes. Gracias por la canción que hice solicitud. Aquí escuchando la programación. Saludos a Maricruz desde Playa del Carmen. Saludos, amiga. Muy bien, vamos con este último bloque. Y te rezamos con una identificación. Y nos vamos con Sol Retro.

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